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0: rato que no la hacía y me la están pidiendo mucho.
1: Sí, sí, sí, qué bárbaros esos influencers.
2: Erasmo, sé sincero, ¿te la están pidiendo?
0: No, pero no me la están pidiendo, pero como yo, soy como los influencers. Los influencers dicen, me están diciendo que mi piel se ve muy limpia, mi piel se ve muy clarita, les voy a decir la verdad. Yo lo que uso es esto, si lo quieren comprar, ahí está el link. Así que me están pidiendo una parodia, me están pidiendo mucho la parodia de Fidel Castro, entonces la voy a hacer, así que gracias a todas las que me están pidiendo la parodia, así que aquí va mi parodia. En 1965, Fidel Castro leyó la carta que le dejó el Che Guevara de despedida, le dijo.
1: No, ¿es en serio?
0: Sí, le dejó una carta a Fidel Castro. Y Fidel Castro la leyó enfrente de todos, güey.
1: No mames.
0: Como diciendo, ya me voy, hicimos un desmadre, bonita revolución, loco. Dijo, che, ya me voy, porque Che Guevara era argentino, loco. Y mucha gente tiene el tatuaje de Che Guevara, porque representa la revolución, ¿me entendés, loco?
1: ¿A qué equipo le iba Che Guevara, al Boca o a...?
0: No sé, güey, ese güey era de Rosario, entonces yo creo que era del Rosario Central.
1: Ah, pues sí.
0: Es que si era de Rosario, no sé, güey. No me metas en esos pedos ya, Garbanzo.

0: Entonces, vámonos. Fidel Castro está leyendo las cartas, pero ¿qué creen? ¿Qué? Como es Erasmo y la Chocolata, le vamos a cambiar las cartas. No. Y en lugar de darle la carta del Che Guevara, le vamos a dar otra carta que tiene otras letras.
1: No.
0: Así que, vámonos, señores. Aquí está Fidel Castro. Ponle música, ponle como que se oiga radio vieja, güey.
2: Pues la señal que tenemos en esta radio ya así es.
1: No te preocupes por eso.
0: ¿Te acuerdas que estaba escuchando la radio así que venía lo más bonito que estaba hablando alguien y luego se hacía así? Sí, hola, muy buenos días. Para decirles que hubo un asesinato exactamente en... donde aproximadamente... Entonces decías, ¿qué dijo? ¿Qué?
2: Ya, güey, ya es Fidel Castro.
3: Oh. Hoy estoy reunido aquí en vivo para toda la gente de Cuba. Me dejó el tacal.
1: Ay, güey.
3: El Che.
1: ¿Esta cal?
3: Esta carta.
1: Ah.
3: Y la carta dice lo siguiente. No le cambie a la radio.
1: Él está mueve esa radio.
3: Y dice así.
0: Aquí, cámbiase la garrafa, para cambiar el otro neto.
3: Pimpón. Es un muñeco muy guapo y de cartón que se lava sus manitas con agua y con jabón.
1: ¡Bravo!
0: Es que la gente va con los políticos, no saben ni qué pedo, ellos nomás aplauden, güey.
3: Se desenreda el pelo con un peine de marfil. Y aunque se da estirones, no llora ni hace así. Pimpón, dame la mano. Oye, chico, aquí alguien está haciendo algo.
4: Oye, disculpe, mi comandante, le saluda el pelotero. Perdón, se equivocaron de carta, aquí está esta carta.
3: Gracias. Él no sabe que mi hijo, el pelotero.
1: Dejen de cambiarle la radio.
3: Dejen de cambiarle culo a la radio. Lo voy a matar a todos.
2: Oiga, don Clavillazo. Perdón, don Fidel.
0: Güey, no le digas Clavillazo.
1: Ya dale, Clavillazo.
0: No le digas Clavillazo. Ya,
1: Clavillazo estaba hablando por Fidel Castro.
3: Oye, chico. Tengo la carta. Y dice así. Allá en la fuente había un chorrito. Se hacía grandote y se hacía chiquito. Se equivocaron, chico.
1: Ah, perdón.
4: Oye, mi comandante, se equivocaron de letra. Esta es la letra. Aquí la tienen.
3: Patine.
1: La tremenda corte. Patine.
5: Mr. Pop.
0: Venta está en inglés. Vete.
1: Ya se fue hasta Miami la radio.
3: La boda se celebraba en la selva del coyote.
1: Oh, my.
3: En la selva del coyote. La boda se celebraba. En la boda del Huitlacoche, allá por la Rumurosa. Otra vez, chico, me llevo esta carta.
4: Oye, mi comandante, le estamos dando carta que yo pienso que el gobierno americano está infiltrado en todo esto. Yo pienso que debemos cortar la ¿cómo se llama, chico? La producción. Y hacerlo otro día, porque da mucha intervención de allá de Miami. Y quieren opacar a usted y al Che Guevara.
1: Oye, Fidel, está sonando el teléfono, Fidel.
3: Dime, Raúl.
1: Raúl.
3: No, tú eres Raúl. Oh. Yo estoy diciendo, dime, Raúl, no sea pendejo.
1: Oh. Oye, hermano, que en el teléfono está hablando un presidente.
3: ¿Cuál es el presidente que está hablando por el teléfono?
1: Quiere hablar contigo, Vicente Fox, de México.
3: Dile que me lo pase. Estamos transmitiendo en Radio Cubana. Donde nos quiera para señal. ¿Qué tal, amigo, chico? Pítala, ¿cómo le llamé?
4: Bueno.
3: Bueno, ¿con quién hablo?
4: ¿Cómo que con quién hablas? Te habla Vicente, Vicente Fox, de México.
3: ¿Tú cuándo fue la cumbre de las Américas? Allá en Monterrey. Me dijiste que fuera a comer y que me fuera a la mierda. Pero aquí tú te vas a ir a la mierda, Vicente.
4: No, mira, déjame decirte algo.
3: No, además ya no eres presidente. Yo estoy vivo. Saludos desde Cuba. ¡Desde Cuba!
0: Ya, déjense, ya me cansé. Güey, no andes diciendo que parece clavillazo, güey.
1: Qué bueno que terminó la barra de clavillazo.
2: Oye, Erazo, clavillazo me encanta, bro. Más cuando anda de chismoso ahí en el cielo, bro.
3: ¡Ay, no más! La cosa es calmada. ¡Nunca me hagan eso! Son unos mendigos.
0: Ya regresamos, señores. ¡Se les viene!

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3: Bueno, nos vamos con el chocolatazo a Puebla. Ángel le va a hacer el chocolatazo a Santa. Oye, Ángel, tú eres 20 años mayor que Santa, ¿no?
4: Sí, sí.
3: Ok, y ustedes ya tienen 2 años de novio solamente por Facebook. Santa dejó a su esposo por ti, ¿no?
4: Lo que pasa es que la maltrataba también.
3: O sea que tú hablabas con ella y ella era maltratada por el esposo y después lo dejó a él por ti.
4: Sí, se cansó de esto, sí.
3: ¿Y qué dijo ella? Bueno, pues aquí Ángel me trata mejor. ¿Y qué onda? ¿Ya lo dejó? ¿Ya no vive con él?
4: Sí, ya eso fue porque le quitó los niños, según.
3: ¿Ella le quitó los hijos a él o él a ella?
4: Él a ella.
3: O sea que Santa no vive con sus hijos.
4: No, porque fue a según a pelearlos ahorita.
3: Ah, ok. ¿Y tú la mantienes a ella? ¿Le mandas dinero?
4: Sí.
3: ¿Cada cuándo le mandas dinero a Santa?
4: Pues cada 15 días, cada 8 días.
3: Entonces, ella es 20 años menor que tú, tienes 50 años, ella tiene solamente 30, ¿y estás seguro que esta mujer existe?
4: Sí.
3: ¿Ya la has visto en videollamada?
4: Sí.
3: ¿Ya la has visto ahí en el video? ¿Ya sabes quién es?
4: Sí, ya sé quién es, sí.
3: A ver, pero lo que no entiendo es cómo este hombre le quitó los niños a ella, si este hombre es violento y la golpeaba a ella y todo esto. ¿Es un hombre con poder o cómo?
4: No, siempre es que lo que pasa es que los dejó con su mamá y se los sacó de allí.

0: tíos ahí. Duró 2 meses ahí con ellos y queriendo pasar para acá y mejor se fue para allá.
1: Bueno, a ver, ahí se está marcando, ahí entró la llamada.
2: Le va a llamar el lobo, ahí va el lobo.
3: Bueno.
4: Bueno, con la señorita Santa, por favor.
3: ¿Quién habla?
4: Te llamo de una compañía de chocolate donde nosotros ahorita tenemos una promoción y le hacemos llegar unos chocolates muy ricos a una persona especial que tú tengas, si es que tienes a alguien. ¿Tú tienes por ahí a alguien?
3: Pues no.
4: ¿No tienes a nadie especial?
3: No.
4: O sea que no hay un hombre en tu vida por ahí a quien mandarle chocolates.
3: No, por ahorita no.
4: O sea que no le mandamos chocolates a nadie porque no hay nadie.
3: No, por ahorita no.
4: Igual te los puedo mandar a ti y se los entregas a alguien, pero pues ¿para qué, no?
3: Pues no, tengo a quien.
4: Ahorita no estás enamoradita de nadie.
3: No.
4: Bueno.
3: No.
4: Tienes una voz muy bonita, Santa, la verdad. ¿Tú tienes WhatsApp o no?
3: ¿Mandé?
4: ¿Tienes WhatsApp?
3: Sí.
4: Digo, la verdad me gustaría mandarte un mensajito y después platicamos y pues para ver si nos conocemos, no sé, ¿te gustaría?
3: Bueno.
4: ¿Ah?
3: Está bien.
4: Está bien. Y bueno, y te lo digo y te lo propongo porque pues me dices que no tienes a nadie, no hay nadie y por eso me atrevo pues a pedirte que pues nos conozcamos, chateamos ahí, nos hablamos o a ver qué, ¿no?
3: Bueno, está bien.
4: Me gustaría escucharte otra vez.
3: Bueno.
4: Y para que me veas ahí en la foto del WhatsApp, para que veas qué feo soy y también para ver tu foto. ¿Ahí la tienes?
3: Sí, estoy con mis dos hijos.
4: Ah, mira, ya tengo dos hijos, ¿eh? Sin hacer nada.
3: Ajá, estoy con mis dos chiquillos.
4: Y qué rico que seas mami, porque pues me imagino que eres una mujer muy madura, ¿no?
3: Pues sí, tengo tres hijos.
4: Tres bebecitos.
3: Ajá.
4: ¿Y qué edad tienen ellos?
3: Pues uno tiene 13, 8 y 6 años.
4: Mira qué bien, como dicen, una bendición, ¿no?
3: Pues sí.
4: Pues con más gusto voy a hablar contigo entonces. Ya ahora vas a tener 4 bebés.
3: No.
4: Tienes una voz muy bonita y te ríes muy bonito. Seguro eres una mujer muy atractiva, ¿no? Muy bonita.
3: Conocerla.
4: Ah, seguramente sí. Pero oye, pues te mando un mensajito más al rato y a ver a qué horas hablamos más noche y pues chateamos ahí, ¿no?
3: Bueno, ahora pues.
4: Aunque me dijiste que no tienes a nadie, pero aquí tengo a Ángel que dice que te ama y no sé qué, pero adelante, compadre.
0: Hola, Santa, buenas tardes.
3: Ay.
0: Ya ves, ¿no? Que no
3: Ay,
0: tienes
3: bien,
0: a nadie.
3: Sí. No, pues es que no me lo desconocido.
0: ¿No tienes a nadie? ¿No tienes a nadie?
3: Ángel, es que es un número desconocido.
0: Allá te están queriendo mandar el WhatsApp.
3: No, pero yo no le estoy diciendo, no, yo no le dije ni sí ni no.
0: Pero sí tienes WhatsApp.
3: Le dije, sí tengo WhatsApp.
0: Ay, santa, santa. Entonces no tienes ningún galán.
3: Es que yo me espanté porque pensé que era por parte de papá de mis hijos, un licenciado, y así digo, no, pues me quiere sacar información.
1: Bueno, Santa, esta llamada fue porque aquí Ángel dice que te quiere, pero duda de que tú lo quieras a él de verdad y que te fuiste para México. Él no sabe si de verdad fue por lo de los niños o era para ir a ver a tu ex. Tú dices o le dijiste a él que te fuiste porque tu ex te quitó a tus niños, se los llevó de con tu mamá, ¿no?
3: Pues sí, y ahora sí que la persona especial en mi corazón pues sí es Ángel, pues.
1: O sea, Ángel es la única persona en tu corazón, pero ¿es verdad de que el papá de tus hijos se los llevó de la casa de tu mamá?
3: Pues sí, sí, porque yo estaba yo en Tijuana trabajando y él se los quitó a mi mamá.
1: O sea, ¿qué tipo secuestro o qué?
3: Pues sí, porque no, yo le marco, no me contesta, yo no puedo hablar con ellos.
1: ¿Y si se los llevó, para dónde se los llevó, en qué ciudad están?
3: Ellos están aquí en Chietla, Puebla.
1: ¿Pero si están ahí, están bien?
3: Pues la verdad no sé, lleva días que pues no sé. Yo llegué desde el viernes de Tijuana y pues no he podido verlo.
1: Oye, pero tú puedes ir con la policía y hacer que te haga ver sus hijos, o sea, por ley tienes que verlos, esto no está bien.
3: Pues ya fui, pero fui hecho hoy y me dijeron que tengo que esperar hasta el jueves.
1: Bueno, ojalá y los puedas ver porque sí está medio raro esto. Oye, pues ahí estuvo el chocolatazo, Ángel. No sé, lo que quieras decirle por último.
0: Órale, sí, sí, gracias.
2: A ver, Choco, ¿cómo dejan pasar todo esto? Y lo que ella habló con el lobo, o sea, ya se les olvidó. Qué bárbaros, ¿para qué hacen este chocolatazo?
1: Doggy, tú cállate, ¿qué le quieres decir a Ángela Santa?
0: Adiós, pues que la

0: quiero, la amo.
1: Pues igual, Angelito, ya sabes.
2: No, esto no puede ser, señores, qué bárbaro.
0: Órale, pues, mi madre. Órale, luego, mi teléfono, vaya.
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0: no eres el hijo borracho.
1: Sí, maestro, no se me quede viendo así. Y tú, Garbanzo, suetercito de niño de primaria del Colegio Colón. Oye, me dijo un vato, Erasmo, neta, si andas pedo. Le dije, no, güey, estoy en mi estado natural.
0: Ah, güey, ¿qué tomaste, güey? ¿Mezclaste?
1: Primero tomé del cabello a esa morra y...
0: No, no, ya, güey, vamos al teléfono.
1: Dije, ¿por qué te estás ahogando? ¡Kevin!
2: primo, Erasmo. Buenas tardes.
1: Sácalas para andar iguanas, güey.
0: Ay, cuando quieras.
2: Se la saco, no sé si la voy a querer. Oye, si la voy a aguantar.
3: Erasmo, andas borracho, pero si vas a aguantar la carrilla, brody, éntrale. Porque tú borracho te voy delatoso.
1: Güey. Mira, maestro, usted la aguante. Oye, tú, nombre de niño ratero de Catepec.
2: Ni que le fuera a la América.
0: ¡Oh! ¡Aguante, primo!
3: ¡Aguante, primo!
1: Oye, Kevin, ¿a quién le vas?
0: ¿Cómo a quién, güey?
2: A ni uno, primo.
1: A ni uno, porque te iba a agarrar, perro. Por eso. Estoy borracho, ¿no, güey? Mira, yo sé que ibas a decir que al Cruz Azul o a las Chivas, uno de esos dos, ¿sí?
2: Güey, el Garbanzo.
0: Eso te veo triste que... y aquí estás alegre.
1: Mira, primo, yo le iré a la América a quien sea, pero me estás llamando a mí. Te gané. ¿Cuántos años llevas oyéndonos tú?
0: No más.
2: Llevo como año y medio, año y medio más o menos.
1: Entonces no tienes mucho crédito, güey, muy poquito. No te puedes montar en el tren del éxito.
0: ¿Del qué, güey?
2: ¿Del tren de qué? El único que se monta es el Garbanzo y no es en el tren.
1: Ah, ese perro ni siquiera el saliva le...
3: No, mejor pídele la parodia, Kevin. Pídele la parodia, brother.
0: Y mándale saludos a tu novio, el Brian.
2: De hecho, así se llama mi primo.
3: Oye, brother, imagínate, el América tiene un jugador que se llama Kevin y el otro se llama Brian.
2: Perfecto.
1: Oye, tú.
2: Ey. Dime, Erasmo.
1: ¿De dónde llamas?
2: De Kansas City.
1: ¿Tú sabes cómo se dice en español night?
2: No.
1: ¿Night? ¿Cómo se dice night en inglés, Garbanzo?
0: Pues así se dice, güey, night en inglés.
1: ¿Cómo se dice en español night?
0: Caballero.
1: No, güey, night.
0: Oh, noche.
1: ¿Cómo que no, Chave? maestro, ¿y cómo se dice noche en cómo se dice night en español?
3: Noche.
1: ¿Cómo que no, Chave?
0: Eres un imbécil.
1: ¿Cómo que no, Chave? Kevin, ¿cómo se dice night en español?
2: Noche.
1: ¿Cómo que no, Chave?
3: No, güey, ya, la parodia, brody, pídesela.
2: La parodia es de que si lo podía narrar el de National Geographic, de que el ranchero chido estaba saliendo con el Seleno, y en eso el ranchero chido lleva ahí a la cabina al Seleno, y el Garbanzo por fin decidió salirse del closet y se enamora del Seleno. A lo que el ranchero chido se pone celoso, se enoja y contrata al Barney para que pueda matar al Garbanzo.
0: Ya se fue muy recio.
3: Oye, brody, está muy buena, pero acuérdate que este güey anda pedo. A ver si dísela despacito. Apúntale, brody.
0: Recórtala.
1: Ahora sí voy a andar como apúntale bien. A ver, va de nuevo.
0: Está temblando la mano. Ver, no, mira, agarra aquí.
2: Que es el de National Geographic, cuenta la historia de que el ranchero chido andaba con el Seleno, y esa vez el ranchero chido llegó ahí a la cabina a visitarlos y llevaba al Seleno para que lo conocieran. En eso el Garbanzo le echa ojitos al Seleno porque decidió salir del closet. le echa ojitos y el ranchero chido se pone celoso y contrata al Barney alterado para que lo pueda matar. El Barney alterado termina matando a los dos y se termina quedando con el chileno.
0: También al Barney le gustaba agarrar la metralleta.
1: Esa me gusta.
0: ¿Y esta?
1: Esa parodia, tú, perro. Güey, Lu, no te aguantas, ¿eh?
0: Güey.
3: Eras, ¿no?
0: Muy sensible, güey. Sí, muy sensibilito viene.
3: ¿Quieres esos borrachos que el peleonero?
0: ¿Qué pasa, güey?
2: ¿Cómo va a aguantar el Garbanzo si le va a los Pumas? ¿Qué espera de esos?
0: Pero tú ni siquiera dijiste a quién le vas, más put.
3: Oye, pero también este Brody se oye borracho, Brody.
0: Sí.
1: A ver, espérate, es que apunté yo que el Barney se enamoraba de la Chocolata y el Doggy peleaba con...
3: No, güey.
1: Espérate. Con la voz del documental, el ranchero chido conocía al Seleno y lo invita aquí a la cabina y llega el Seleno con el ranchero chido y el Garbanzo se le queda viendo al Seleno y se lo quiere bajar y el ranchero chido se encela y luego le dice a Barney que venga y viene Barney y los mata.
2: Ey, Simón, y se termina quedando con el Seleno.
1: ¿El Barney?
0: Sí, se enamora de Seleno.
1: ¡Oh, boy! Ah, no, ese es Mickey.
0: Mickey Mouse, güey.
1: Ay, ahorita, ¿sabes qué? Regresando, hacemos esa parodia de que el Seleno y el ranchero chido. No te vayas, espérate, no te vayas. Vamos a... ¿Ya o no?
3: Sí, ahorita regresamos con la parodia, señores. Wey, el ranchero chido, el Seleno, el Garbanzo y Barney en el triángulo amoroso.
0: Bueno, tráele una agua mineral.
3: Una agua mineral con limón al Brody.
1: Sal. No, échame tequila para que se vaya bajando.
0: Ya, cierra el

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1: ¿Qué tal? Muy buenas tardes, muy buenas noches, mi racita. Pues aquí andamos ya listos, bien puestos y dispuestos para llevarte a lo que viene siendo esto, que es la pachanga grande de las noches. Oiga, como ya es costumbre, con tu compa El Vaquerillo, de aquí de la grande 104.7. Gracias a Erasmo y la Chocolata por permitirnos por ahí los micrófonos. Y pues bueno, es un gusto saludarte. Gracias a Dios, es viernesito de rumba, se puede decir, ¿no? Ya fin de semana, con una temperatura máxima de 78 grados y una mínima de 63. Actualmente está 73, se siente a 77. Y pues bueno, viernesito 24 ya de julio del año 2026. Tu compa El Vaquerillo te saluda. Número de teléfono en cabina 414-326-9727. ¿Te gustaría mandar algún saludito? ¿Te gustaría dedicar alguna rola? Bueno, pues aquí estamos nosotros listos y dispuestos para llevarte lo mejor de lo mejor, ¿sale? Bueno, pues aquí comenzamos con lo que viene siendo el mix de la primera hora.

Ándale, pues ya vamos agarrando vuelo con esto que son las pachangas grandes de las noches. Por aquí de lunes a viernes con tu compa El Vaquerillo al aire. Ahí quedó Nicky Nicole y los Ángeles Azules. Otra noche, se llama esta rolita. Y pues bueno, recuerde, la buena música, las grandes promociones, mucha información para usted la encuentra por aquí en la radio de Milwaukee de Bustos Media y por supuesto en esto que es la grande 104.7 FM, la más mexicana, oiga. ¿Y qué le parece si de una buena vez nos vamos avanzando con los saluditos para la gente que pues está empezándose a reportar por medio de los mensajes, ¿verdad? Y pues también invitándole para que se comuniquen a la línea telefónica que es el 414-326-9727, así como ya lo hizo Reina Ábalos, dice para saludos para... Por ahí para mi ex. Mi ex tenía razón, dice. No, no es cierto. Oiga, ese que saluditos por ahí para Arturo Molina, ¿cómo no? El saludazo. Pues dice, ahí le dedicas una rolita que se llama De los besos que te di, de Cristian Nodal. Ay, ñeñe, a ver si se puede, ¿eh? No, pues ya que, oye, pues ya estuvo. Bueno, pues continuamos, ¿verdad? Para Reinita, ahí le va. También vamos a mandar el saludazo para la familia Rendón Castañeda, por allá, ellos son de por allá de Villa Corona, Jalisco, para la gente de Oaxaca, por allá para la gente de la, ¿cómo se llama? La Ola Grande o algo así, ¿no? Oaxaca, un saludazo por allá para el buen Ever, ¿verdad? Ever Mojica y toda su familia. Ahí está. Bueno, nos vamos. Aquí tenemos a Cristian Nodal con esta rolita. Se llama De los besos que te di. Ahí está el muchacho más grande. O a lo mejor es el que más quiere Don Pepe Aguilar. No es cierto. Ay, esta es la grande 104.7 y tu compa El Vaquerillo al aire, ¿eh? Vámonos, recio.

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Y bueno, pues la máquina del tiempo nos lleva a la pura carrera y pues como quiera vamos aprovechando la oportunidad de poder seguir complaciendo a toda nuestra gente que pues siempre está presente y dicen, ánimo, aquí estamos, oiga, órale, pues ahí está el saludazo pues para nuestra racita que están escuchándonos aquí en la ciudad de Milwaukee, la gente que nos escucha en los alrededores también, con muchísimo gusto, gentes que están activadas, andan chambeándole todavía, qué bueno, mi gente, pues de eso se trata, ¿no? De echarle ganas para salir adelante. Gente, pues que nos escuchan por aquí en diferentes negocios, que por ejemplo, trocas, taqueras, la gente que están en los restaurantes a esta hora, para todas las meseras, meseros, cocineros, para los dueños, por supuesto, ¿no? Que pues le brindan la chamba por ahí a nuestra gente. Para la gente que se quedan tardecito trabajando en algunos talleres mecánicos, ¿no? Que se les pues atora un poquito la chamba, ¿no? Y que más bien son muy responsables y si quedaron de sacar el vehículo el día de hoy, lo van a entregar. Así es que, mi gente guerrillera, la gente que anda echándole por ahí a la chamba, por ahí, sacándole brillo al piso, por ahí en algunas oficinas, en algunos departamentos, tiendas, donde quiera que se encuentre mi racita trabajadora, en empacadoras, fábricas, toda la raza que tenga la oportunidad de tener por ahí la radio encendida o escucharnos por medio de su teléfono a través de la aplicación, pues un saludazo, y recordándoles que está la línea telefónica lista y disponible para que usted le marque 414-326-9727, 414-326-9727 de la grande 104.7, aquí con tu compa el vaquerillo al aire. Saludos para Noé Espinosa, para Marisa Rubalcaba y para también por el buen René Ocampo, cómo no, ellos son de por allá de Cerritos, San Luis Potosí, y les vamos a complacer con una rolita también que nos están solicitando con mucho gusto. Llega el grupo Brindis, esta canción se llama Olvidemos Nuestro Orgullo. Siga disfrutando de la pachanga grande de las noches a través de la grande 104.7 FM, la más mexicana. Quédate pendiente, personas que tienen agrupaciones o bandas por aquí locales, les traigo información dentro de un ratito.

Así es, atención, mucha atención, mi racita, por ahí que tienen, que forman parte de alguna banda, o son dueños de alguna banda local, o grupo musical, oye, pues podrías tener la oportunidad de, pues, poderte presentar en Mexican Fiesta, solamente quédate pendiente de nuestras estaciones de la radio de Milwaukee, porque se está corriendo la información en la que, pues, tú puedes prepararte, puedes, audicionar para que pueda ser considerado tu talento y puedas recibir la oportunidad de poderte presentar en Mexican Fiesta, así como lo escuchas, solamente pues publica en tus redes sociales un video que dure de 1 a 2 minutos, donde estés trabajando, donde está sonando con la más calidad mejor que se pueda, ¿verdad? Y si es profesional el video, pues mucho mejor, ¿no? Para que se escuche muy bien. Etiqueta a Mexican Fiesta para que puedan verlo y puedan considerar tu talento, mi racita. Y pues como agradecimiento, como premio a lo que aportas, a, pues musicalmente hablando, aquí al barrio, por decirlo así, pues tendrás la oportunidad, podrás participar para tener la oportunidad de presentarte en Mexican Fiesta. Así es que, mi racita, échenle muchísimas ganas. Bandas y grupos musicales participan, para que estén por ahí muy atentos. Y pues, estate pendiente pues, de lo que es la programación, ¿verdad? Porque en un ratito más sale por ahí la publicidad, por ahí de la invitación, para que pues hagas eso, mi camarada, para que hagas tu audición de esa manera y puedan considerarte para poder presentarte en este lugar que es de mayor audición de aquí del medio oeste, ¿sale? Bueno, pues esta es la grande 104.

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Bueno, pues ahí va el saludo para toda nuestra racita que anda bien activada, oiga. Va a salir a echarse algunas chelas, alguna bailada, pero vaya con cuidado, mi Rosita, Si va a tomarse algunas cheves, pues lleve a quien maneje para que no tengan ningún problema, ¿verdad? Y para que pues todo resulte muy bien, porque resulta que voy a ver las últimas o los últimos días cómo está de difícil la situación por ahí con las autoridades y toda la cosa. Mejor, pues para no rascarle las pulgas al perro, pues mejor hay que portarnos, tratarnos de portar bien y pues no pasa nada, ¿verdad? Si usted sale y se toma sus cheves, pues lleve a alguien designado para que pueda manejar y no haya ningún problema, ¿verdad? Órale pues, mi racita, pues aquí le sigo brindando el número de teléfono en cabina 414-326-9727 para que le marque y nos diga a quién le gustaría saludar, a quién le gustaría dedicarle alguna rolita. Continuamos, esta es la grande 104.7 y yo tu compa, el vaquerillo al aire. Ahora llegan los grandes de Tijuana. Soy el

Bueno, te invito para que sigas en sintonía y nos sigas escuchando a la Grande 104.7 y a tu servidor, porque ya vamos entrando a la siguiente hora. Nos arrancamos con el mix para iniciar la siguiente hora, ¿sale? Soy tu compa el Vaquerillo y te invito para que nos sigas acompañando hasta las 10 de la noche.

Por ahí para el buen amigo Chago, sus carnales, y para la familia García, también para el buen, por allá para el buen Carlitos, para toda nuestra racilla que nos sintonizan aquí en Milwaukee, Jeru García y su Legión 7, quédate conmigo esta noche.

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Eso. Oiga, mi Rosita, pues aquí estamos a través de la grande 104.7 FM, la más mexicana. La primera de 5 estaciones de la radio de Milwaukee de Bustos Media, ya con pasadito de 2 décadas, o sea, poquito pasadito de 20 años al aire. Y pues ya con muchos corazones conquistados, oiga, con su música, con su programación, con su información y sobre todo llevándole a usted el buen entretenimiento, el buen desarrollo activo de su día a día sin que usted deje de hacer lo que está haciendo. Y pues ya ahora, aparte de la radio, pues escuchándonos también por medio de la aplicación, pues es una chulada, oiga, que nos pueda sintonizar donde quiera, ¿eh? Porque aparte de, pues de nuestra gente aquí local, pues también ya a los alrededores y en otros estados, incluso hasta en México, en varios lugares tienen ya la radio de Milwaukee App y pueden disfrutar de escuchar sus buenos saludos, para toda nuestra racita que pues nos sintoniza con muchísimo gusto, ¿sale? 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Y bueno, pues aquí arrancamos de una vez ya con la siguiente hora, ¿verdad? Y pues como siempre, con el mix que tenemos ya preparado aquí para ti, para que lo disfrutes. ¡Yo vuelvo!

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¡Ay, oiga! Aquí continuamos con la caballada bien ensillada, oiga. Corriendo por la vereda, levantando polvareda. Nosotros aquí a través de la grande 104.7 FM, la más mexicana. 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

Bravos del Norte. Una de las clásicas de oro, precisamente, se llama Mi Piquito de Oro. Sigue disfrutando de la buena música. Saluditos, Kenocha, saluditos, Resin, saluditos a toda nuestra gente.

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Bueno, pues ahí quedó Kit Nieto. Como canta él, ¿no? Oiga, qué bonita rola esa, te esperaré. Qué chulada de música tenemos por aquí para brindarles a todos ustedes a través de la grande 104.7 FM, la más mexicana. También muchísimas gracias a la empresa Bustos Media por darme la oportunidad de poder compartir grandes momentos con todos ustedes, mi racita. Las grandes promociones, el buen cotorreo, la buena música de todas las noches aquí a través de la pachanga grande, de la grande, por supuesto, de la grande 104.7. Y también recordándote que estamos el día de mañana, también los sábados, de 8 a 10 de la mañana en el Mercadito de la Z, a través de la Z93.7 FM, la estación de los trancamadrazos. Y también, pues, para recordarte que hay espacios para que te anuncies con nosotros, ya sea de lunes a viernes, aquí a través de la grande 104.7, de 8 a 10 de la noche en este espacio, con entrevistas para agrupaciones y grandes promociones, todo lo que tú quieras, solamente

negocio que tengas también dentro o fuera de la ciudad, ¿sale? Para dejarle saber a la gente. Aquí continuamos con la pachanga grande de las noches de tu compa, el Vaquerillo.

con los últimos saluditos de la noche, especialmente por ahí para la familia Castro, especialmente para el señor don Enrique y doña Dolores Macías, cómo no, familia Castro Macías, un saludote para sus hijos Berta, Rubén y también para Amalia Castro, claro que sí, cómo no, ahí está el saludazo, especialmente vamos a mandar otro saludote grandote para la familia Juárez, ¿verdad? Y la familia Díaz también por ahí, especialmente para don Rosario Díaz, para sus hijos, ¿verdad? Con muchísimo gusto. Por ahí para Mariano Díaz y también por ahí Mati Díaz, ¿verdad? Rocío Díaz. Y también de una vez para su yerno, ¿verdad? El gran amigazo Saúl Cruz, que nos escuchan aquí en la ciudad de Milwaukee, Wisconsin. Ellos son del meritito Veracruz. Ahí está el saludazo, grandes amigos, para toda su familia. También para el hermano, para ahí del hermano de don Rosario. Ándale, para Álvaro, como en un saludazo para Álvaro también y toda su familia, la familia Díaz. Ahí ya les va una de las rolitas por ahí que les gusta mucho escuchar y disfrutar por ahí en las veces que nos hemos presentado por aquí con ellos. Ahí está esta rolita de los Yonix. Se llama El Tamarindo. Una cumbia zona bien chinguanguanchona. Aquí a través de la Grande 104.7 con tu compa el Vaquerillo al aire en esto que es la pachanga grande de las noches. ¡Súbale! ¡Súbale, oiga! Y vamos a disfrutar que esto se va a acabar.

Bueno, pues muchas gracias. Hemos llegado al final del programa del día de hoy. Pero recuerda que, pues, para que sintonices, para que estés disfrutando tu día con alegría, te invito para que sintonices La Grande desde temprano, ¿eh? Escuchando, comienza a escuchar El Bueno, La Mala y El Feo, el puro show, ¿eh? Seguidos por El Pariente con su Argüende de 10 a 1 de la tarde. De 1 a 4 llega Alonso, el Jackie de Sonora. De 4 a 8 de la noche, Erasmo y la Chocolata. Y después, pues aquí te espero, tu compa El Vaquerío, en esto que es La Pachanga Grande de las Noches. ¿Gusta sintonizarme mañana de 8 a 10 de la mañana? Pues ahí estaremos también a través de la Z93.7 en lo que es El Mercadito de la Z. Mientras tanto, pues muchísimas gracias por haber estado en sintonía. Te agradezco con todo el corazón y también pues a la empresa de Gustos Media también por darme la oportunidad. Vamos a descansar y pues recuerda, pórtate bien, que no te cuesta mucho, échale ganas a lo que te toque hacer, porque recuerda que entre todos movemos el mundo. Te agradece de todo corazón tu compa El Vaquerío y se retira por el día de hoy, pero regresamos el lunes. Muchas gracias, buenas noches. Te dejo con este rolonón, oye. Llegan por ahí los Rieleros del Norte con esta canción que se llama Noches Eternas, de la buena música.

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4: ¿Qué puede hacer una persona para saber si un familiar fue detenido por las autoridades migratorias? 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

0: de tocar la banana, antes de agarrar el plátano,
1: okay,
0: ponte trucha a ver quién hay o qué hay alrededor de allí.
2: ¿Por qué, feo?
0: Porque podrías sufrir de un dolor bien fuerte al agarrar ese bananón.
1: Bananín, bananón.
0: Sí. Porque descubrieron una araña que viene en el racimo del plátano. Y esta araña es una de las más venenosas en la tierra. Mucha gente le tiene tanto miedo que ya hasta le hicieron...
1: ¿Qué le hicieron, feo? ¿Qué le hicieron?
0: Le hicieron una medicina.
2: Ah.
0: Exclusiva. No, espérame. No, le
2: documenta,
0: no. Le hicieron una medicina. Que dicen que con esta medicina te puedes salvar la vida, pero tienes que ponértela bien rápido. Hay mucha gente dice que la mordedura de esa araña no es venenosa, pero si no es atendida, a los 2 segundos puedes morir.
2: Ah, lo bueno que no es venenosa.
1: I don't wanna die.
0: Pero la medicina que le acaban de hacer te puede salvar la vida. ¿Sí? Esta araña es del nombre Poneturia. Poneturia depilata.
3: ¿Sabes qué será eso?
1: Está depilata. ¡Hola!
0: Hay unas arañas que
1: depilatan.
0: Hay arañas que no están depilatas.
2: Pues no tiene,
0: pero esta sí. Esta sí.
2: No tiene vellitos.
0: Poneturia depilata.
2: Ok.
0: Así se le llama.
2: Ok.
0: Y viene de Centro y Sudamérica. Hay que tener
2: de
0: mucho
2: Panamá.
0: Cuidado.
2: ¿Viene de
0: cuando
2: Panamá,
0: vienen
2: de Colombia?
0: Las bananas donde se siembran es en Panamá. ¿Lo dijiste bien?
2: Sí, claro.
0: Honduras, Nicaragua, El Salvador, Guatemala e inclusive Brasil.
1: ¿También en Chihuahua? ¿Cómo viajas acá?
0: No, en Chihuahua,
2: no, en Chihuahua no se dan.
4: ¿Cómo no? La chiquita banana.
0: No, no, no, esa se da.
2: Que puedes, ¿dónde la?
0: En mi área.
2: Puro plátano macho ahí en Chihuahua.
0: En mi área no crece la banana.
1: Banana.
2: Nice, nice.
1: Banana.
0: Entonces hay que estar bien al pendiente.
1: Ok.
0: Porque se acaba de descubrir en la... ¿Cómo dije que se llamaba?
1: Banana.
2: La araña depilada, dijiste.
1: Depilata.
0: Contiene
1: depilata,
0: una.
1: Es que.
0: Contiene neurotoxinas potentes y peligrosas. Y la medicina que acaban de inventar puede salvarte la vida, pero tienes que
2: de volada
0: ir al hospital.
1: No manches. Que te la metan
0: la medicina.
2: Oh, yo pensé que la banana.
1: ¿Dónde?
0: No. Se llama Poneturia depilata.
1: Depilata.
2: La araña.
0: Póngase bien al tiro cuando ve una araña entre la banana y le pregunte, ¿cómo te llama?
2: Ah, porque toda.
1: Para saber si huyes o no.
0: Sí, de Poneturia depilata, no la toques.
1: Corre.
2: Okay.
0: Hay otras arañas que también son peligrosas y no son mencionadas en la vida.
1: Tengo miedo. ¿Cuál es?
0: La tarántula panteonera es una de ellas.
2: Ay, esa está peligrosa.
1: No manches.
2: La panteonera.
0: Otra. La araña peluda.

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0: tenemos a Josi con nosotros. Le quiere poner la trampa a su novio, que porque ha cambiado mucho, que está yendo al gym, que no sé qué. A ver, Josi, ¿qué está pasando? ¿En qué más ha cambiado el vato? ¿Qué?
1: Lo que me llama mucho la atención, que se esconde para hablar, pues se va a veces a la recámara o a veces se mete al baño.
2: Pues es tu novio, Ale. A lo mejor te quiere atraer más, chiquilla.
0: Claro, échale porras. ¿Y qué pasaría si cae tu novio? O sea, ¿se va a acabar la relación? ¿Qué rollo?
1: Pues sí, yo definitivamente terminaría con él porque he pasado por una ruptura anteriormente y no me gustaría estar dañando más. Entonces, mejor así.
3: Oye, Josi, ¿y cómo se llama tu novio?
1: Se llama Esteban.
3: Oye, Bella, ¿y estás súper segura que le quieres poner la trampa? Porque luego caen y luego ya causa problema ahí, pues, en la relación.
1: No, quiero estar bien segura de lo que presiento y darme cuenta de una vez por todas.
0: Sale, bueno, ahí le vamos a marcar, mi amor, nomás no haga ruido, ¿eh?
3: Hola, Esteban, ¿cómo estás? Habla Paola Sasso y te marco del gimnasio. Y pues soy entrenadora y me encantaría platicar contigo. ¿Cómo estás?
4: Muy bien, gracias.
3: Ay, qué gusto saludarlo. Oiga, es que le quiero ofrecer mis servicios. Yo soy entrenadora personal y la verdad hago cambios espectaculares en las personas y pues me gustaría ver si usted está interesado en que yo pues lo pueda atender, ya sabe, pues a usted solito, personalmente, como pues son los entrenamientos.
4: Lo que pasa es que tengo una amiga que me está ayudando con eso.
3: Ay, ¿estás seguro? Digo, yo sé que tiene a su amiga, pero yo soy experta y aparte esto va a ser, pues, ya sabes, un poco más personal, algo más íntimo y además de que, pues, para convencerlo, yo soy excelente cocinera, la verdad. Tengo un toque muy rico en la cocina y, pues, le puedo hacer ahí sus meal preps a gusto, ricos, para que lo saboree. No sé si le llame la atención, yo lo voy a consentir con los alimentos también.
4: Pues como que sí me comienza a interesar. Oye, y ¿tú dices que trabajas ahí?
3: Sí, yo trabajo aquí, yo soy entrenadora personal y también pues tengo la libertad de poder entrenarlo tanto aquí en el gimnasio como pues como en su casa o ir a un parque. También esto de las comidas, pues la comida la voy a preparar en mi casa, ya sabe, es más personal, como le comentaba.
4: Y ¿de dónde eres tú, eh?
3: Yo soy mexicana, mucha honra, puro latino power. Y como me acabo de mover aquí a Estados Unidos, pues estoy sola y todo. Por eso le dedico tanto tiempo, pues, a estos entrenamientos personalizados, ¿sabes? ¿Y tú estás casado, eres soltero?
4: No, ahorita no, solito.
3: ¿Solito o solito como con hijos y así?
4: No. ¿Y tú? ¿Estás casada? ¿Estás soltera? ¿Tienes hijos o...?
3: No tengo hijos, estoy solterita, como te digo, puro entrenamiento personalizado, ahorita que pues voy prácticamente llegando aquí a Estados Unidos.
4: Oye, y ¿no podrías hacerme el entrenamiento acá en mi departamento?
3: Ay, ya sé, pero me gustaría primero hacer pues nuestro inicio, digámoslo así, en el gimnasio, y ahí lo entreno muy bien porque ahí tengo pues absolutamente todo para ponerlo sabroso, ¿ya sabe?
4: Pues sí, estaría bien, pero después dejaríamos lo de mi departamento para otro día.
1: Ah, ¿con que estás soltero?
4: Bueno,
0: ¿qué pasó, mi Esteban? Mira, te estamos llamando de un show de radio, El Bueno, La Mala y El Feo. En la otra línea está tu novia, que pues quería saber por qué estás tan últimamente. Josi, ahí está tu novio.
1: No, te paso.
4: ¿Qué está pasando, Josi?
1: Yo he puesto mi confianza en ti, sabes que me la paso trabajando hasta tarde y aquí me doy cuenta de todo.
4: Pues también trabajas bien harto y luego también tú cambiaste mucho.
1: O sea que cualquiera que te pregunta que estás soltero le vas a decir que sí.
4: Mira, Josi, yo no sé por qué estás haciendo todas estas cosas, pero la neta es que yo también he intentado mucho que tú me acompañes, que tú estés conmigo, pero pues la verdad no, nomás no reaccionas y nada más quieres estar enfocada en el trabajo. Y
1: tú sabías muy bien que yo tenía un hijo al cual tenía que sacar adelante y tú ya sabías. Y yo te dije que si estaba seguro de estar conmigo.
4: No, pero eso no tiene nada que ver. Tú trabajas mucho y tú te enfocas más en tu trabajo que en mí.
1: Tú dijiste que estabas soltero. Si eso quieres, dale.
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0: que tú quieras, pero fíjense que él empezó a cambiar su imagen, su cuerpo, se fue al gimnasio, quiso pues verse un poco mejor para él mismo. Después la regó.com, sí. Pero no sé si les ha pasado que de repente tienen una pareja que dice, ¿sabes qué? No me gusto en el espejo, no me siento bien, me voy a ir al gimnasio. ¿Pero por qué? Si ¿por qué quieres verte mejor si así estás bien?
1: Sí.
0: Oye, me quiero comprar ropita nueva. ¿Para qué si la que tienes está buena?
1: Ahí va el chavorruco, dicen.
0: Y así.
1: Lo juzgan uno.
0: Y no te dejan verte mejor.
2: Ahí va el baboso chavorruco.
0: Un hombre así, 1-855-370-3100. ¿Te han hecho algo así feo?
2: ¿A mí?
0: Sí.
2: No, fíjate que normalmente dicen, ay, va ese muchacho tan guapo que...
0: Ese feto.
1: ¿Cuál?
0: Sí. Ese feto.
2: Ay, bien te ves.
1: Y luego ya pasa el muchacho y lo, ay, el feo atrás.
2: Ay, el del pañal hediondo.
1: Ahí va el viejillo,
2: y gacho. Y el viejito hediondo.
0: No, a ti sí, pelón.
1: Ahorita en VIX y en YouTube les estaba platicando una anécdota de cuando andábamos de viaje, mi vieja la sargento y yo, y pedí información, nada más información. No, y se enojó mi vieja.
2: Ay, ¿por qué?
1: Ahí vas. Ya te quieres poner pelo. Digo, nada más quiero información.
0: No, pero ¿y si te quieres poner pelo, cuál es el problema? ¿Cabello?
1: Ah, no, arde Troya, ¿eh? ¿Por arde qué? Troya. Pero lo que acaba
2: es
1: de pasar.
2: Vanidad, esa madre, por
1: es que hay
2: es
1: gente
2: vanidad.
1: Como que le tiene miedo al cambio. Fíjate, y lo que acaba de pasar recientemente, de hecho ayer.
0: Sí.
1: Yo traigo teléfono nuevo.
0: Sí.
1: Me di mi gustito. Dije, Chin Marín. Yo cuido mucho mis teléfonos. El último lo tuve por 5 años, creo.
0: Sí.
1: Entonces ya era
2: hora.
1: Ya era hora de cambiarlo, de actualizarlo. Y me di teléfono nuevo. Se me estaba raspando la pantalla.
0: Sí.
1: Y dije, no.
2: ¿O no traía cobertor?
1: No traía.
0: Es que hay uno que le pones que es transparente
1: ya
0: para
1: se
0: evitar.
1: Lo puse.
0: Ajá.
1: Ya se lo puse. Y resulta de que compro el que tiene mejores reviews.
0: Sí.
1: Porque yo me voy por eso, por las estrellitas, los reviews y todo el rollo.
0: Como debe de ser.
1: Y me llega y me dice, mi vieja, te compraste uno de privacidad, ¿verdad? Le digo, mi amor, te lo juro.
2: Claro.
1: Te lo juro que no me fijé si era de privacidad o no. Compré el que tenía mejores estrellitas.
2: Conociendo al pelón, que en todo se fija y todo calcula. ¿Tú crees que no se dio cuenta? Cállate los hijos.
1: Te lo juro.
2: No quiere.
1: Acá traigo la neta. Por esta.
0: No quiere.
2: No quiere que la gente vea las finanzas y todo lo que hace ahí.
0: Pero ¿quién vive las finanzas? Yo sé que no quiere que vean.
2: Está bien,
1: ¿eh? Pues.
0: Sus juguetitos.
2: Ay, sí. Oye, de batería.
0: Es que esto que dice el pelón es una es algo que se pone en la pantalla de tu teléfono, es como un vidrio, y si tú estás a los lados, no puedes ver absolutamente nada, se ve oscuro, se ve negro.
1: Claro.
0: Sí.
1: Pero mi vieja se enojó.
0: Sí.
1: Pero ¿por qué? O sea, es parte de él, y te lo juro, no me fijé en eso.
2: La Pau me regaló uno.
0: Sí, yo te di uno.
2: En los callejones me dijo, te voy a poner uno. Y yo, ¿qué es que no trae protector? Ok, Pau, thank you. Y que me lo da y era del que...
0: Del que no se
2: del
0: ve.
2: Del que no se ve.
0: Ajá.
2: Y que como al mes ya traigo uno que se ve y le digo, oye, ¿y qué pasó? Ah, te la cambié mientras le dabas de comer a las gallinas.
1: ¡Hoy no más!
2: ¿Y eso? Pues es que dije, está más bonito este. El que te dio la Pau me da mucho problema en verte.
1: No, güey, ¿qué? No.
2: Te lo juro.
1: Oye, toxicidad, toxicidad.
0: No, pero mira, hay cosas que sacan de onda, pero hay cosas que dices, oye, no está bien. Yo creo que lo principal es gustarte a ti mismo, porque si tú no te gustas a ti, no le puedes gustar a los demás. Entonces, si te quieres poner cabello, te quieres ir al gimnasio, te quieres maquillar, todo eso es beneficioso para ti.
1: Pero
0: para
1: quieres
0: tu
1: hacer
0: vida.
1: Cambios y no te deja. O sea. Están friegue y friegue.
2: Son cambios de vanidad.
1: Ahí vas. Ahí sí. El delgadito.
0: Pero como te ven, te tratan. Verte bien y estar saludable te va a beneficiar en todo sentido.
1: Explícale eso a la tóxica de mi vieja.
2: El delgadito te
1: dijo. Espérate.
0: Sí, le dije.
1: Y no nomás mi vieja. Las hijas.
2: Ah, las envenenó.
1: Ay.

0: Bueno, ya tenemos a Beto. Gracias. Hola, Beto.
1: Mierda, es un martes.
0: Pobrecito, vecino. Es más, yo creo que va a haber una casa hogar con él. Hola, Beto.
2: ¿Sabes qué? Hace 2 meses empecé a ir al gimnasio.
3: ¡Felicidades!
2: Y ¿sabes qué? Después de un mes no miré muchos resultados, pero ya entrando al siguiente mes, a los 2 meses, estoy viendo muchos resultados ya en la panza, en los músculos.
3: Sí.
2: Anima uno hasta más, ¿verdad?
3: Por supuesto.
2: Anima uno hasta más. Y ya de repente me quieren hacer hasta tortillas hechas a mano, pura gordura.
3: Sí.
0: ¿Sabes
3: sí
0: por pasa, qué, Beto? Sí pasa. ¿Sabes por qué?
4: Porque no te quieren ver delgado.
0: Claro, papi.
3: Así es, no te quieren ver triunfar.
0: Nos quieren engordar.
4: ¿Por qué son así, Pau?
3: No, tienes que
2: todo.
0: Wow.
2: Le pregunto y me cae que no tiene nada de respuesta más que ¿por qué te quieres poner así?
0: No, güey. Sí. No,
4: ¿sabes qué me hizo la Chayo el otro día? Tacos de cachete, bien ricos, cocina bien sabroso. Y luego la veo que se me sirve los tacos a mí. Y me sirve bien los tres ensalada. Tacos con extra carne y como 6 tortillas. Y le digo, ¿y tú el plato? Ella se estaba comiendo con ensalada la carne del cachete, pero sin tortilla. No, es que yo ya comí como 4, mentirosa. No comió nada.
3: Cuando uno se pone a dieta, esta es la clave del éxito. Si te pones a dieta o te vas al gimnasio, tu pareja lo tiene que hacer contigo para que los dos estén en la misma meta. Pero, si no, no va a funcionar.
0: Pero como el Beto se pone locas, mira, comenta Reina. Ahí en YouTube, arroba bueno mala feo, dice, Pelón, ni que fuera tu mamá la sargento para pedirle permiso. No le pedí permiso.
3: Solo la obedece.
0: O sea, le puse esa madre y se enoja.
4: A ver, ponte el pelo. ¿Le pediste permiso?
0: Ah, no.
4: Ponte el pelo.
0: Ahí viene, papi.
4: Ahí viene.
3: Escuchen esto. Ahorita trae este protector del celular de privacidad. ¿Cuánto tiempo le va a durar ese protector?
4: Te lo va a cambiar mientras estás descuidado, güey. Como la Chayo. ¿Será?

0: siguiente.
1: Saludo muy especial a toda la audiencia. Gracias por su atención día con día. Este programa adquiriendo mayor audiencia, mayor sintonía. Es un gusto cada día presentar esta interminable serie, contar con la participación de todos ustedes. Gracias por elegirnos como el medio para buscar soluciones a todos aquellos problemas que se presentan en la vida, porque todos tenemos problemas. Hay que enfrentarlos con decisión, con ganas, con amor, recibir lo que nos llegue y enfrentarlo con mucha fuerza, fortaleza, mucha fe en Dios primeramente, y confiar en usted. Sí, usted que es el artífice de su destino, usted que es el arquitecto de su vida y puede hacer lo que quiera, porque la mente lo puede todo. Usted, amigo, amiga, usted que me escucha en esos momentos, tiene la capacidad, las facultades para enfrentar, tomar decisiones firmes y hacer lo que quiera con su suerte, con su vida, su salud, porque es de su cuidado que se trata su cuerpo. Así que usted tiene que cuidar su cuerpo, su mente, su espíritu, su hogar, su familia, su trabajo, su negocio, defenderse a capa y espada, porque existe la envidia, esa enfermedad que carcome y corroe el corazón humano. Desgraciadamente, muchas personas malas, dedicadas y al servicio del mal, personas que gozan con el sufrimiento ajeno y que no se tocan el corazón para hacer daño, de muchas maneras, porque no solamente hacen daños o trabajos o hechizos, no, también a través de un mal comentario, a través pues de una disociación, porque hay gente disociadora que está empeñada en destruir un hogar, una familia, un negocio. Así que protéjase, estamos para servirle, orientarle, guiarle, aconsejarle, buscar la solución a su problema. La invitación, participe, llámeme, 414-518-7905, 414-518-7905, 414-518-7905, 414-518-7905. Sí, ¿cómo es tu nombre?
2: ¿El mío?
1: Sí.
2: Eustaquio Núñez.
1: Eustaquio, ¿en qué fecha usted nació?
2: El 5 de octubre del 78.
1: ¿Del signo Libra?
2: Sí.
1: ¿Cuál es su problema?
2: Mi problema es que llevo como unos 16 años con mi esposa.
1: ¿Cuántos años?
2: Como 16.
1: 16 años con su esposa, sí.
2: Ajá, ella no sale embarazada, pues no puede salir embarazada.
1: ¿Y en qué fecha nació ella?
2: Mala enfermedad o... Pues quiero saber a ver qué, ¿verdad?
1: ¿Fecha de nacimiento de su señora?
2: ¿Dónde?
1: ¿Cuál es la fecha de nacimiento de su señora?
2: Ella es el 29 de abril del 79.
1: ¿Del signo Tauro?
2: Sí.
1: ¿Y está con usted su señora ahorita?
2: Sí.
1: Pásemela.
3: Está. Bueno.
1: Hijita, ¿usted ha buscado ayuda con los doctores?
3: Sí, pero pues no nos podemos componer, nosotros seguimos igual.
1: ¿Pero qué le han dicho? ¿Qué le han diagnosticado?
3: Pues que estamos bien, ya me han hecho estudios, pues, y pues que estoy bien.
1: ¿La encuentran bien?
3: Sí.
1: Yo en su fecha de nacimiento no veo nada malo, no veo nada negativo, acá yo no veo ninguna situación de daño ni mal postizo.

0: piso, ni veo nada así sobrenatural. Acá yo creo que el problema sí más bien estás como con su esposo, hija. Pásemelo a él otra vez, hágame el favor.
1: Está bien, gracias.
0: Ándele.
2: Sí, bueno.
0: En ella no veo nada malo, hermano. Acá el problema está en usted.
2: Oh, conmigo.
0: Sí, el problema está con usted, hermano. Tiene que venir para tratarlo. Quitarle el bloqueo, porque lo que tiene usted es un bloqueo, hermano. Y acá yo veo una situación. Antes de estar con ella, ¿tuvo alguna otra mujer? Relaciones, pues nada más y de noviazgo. Relaciones de noviazgo.
2: Ándele, relaciones de novio, mujer.
0: Acá yo veo, hermano, que le hicieron como un amarre, un trabajo. Y usted tiene un ligamento, hay que quitar y desatar ese amarre que hicieron. Lo podemos desatar, acérquese para poderle ayudar, fortificar su energía, porque es que en el timbre de su voz lo noto bajo de energía, Eustaquio. Veo acá problemas, dificultades en lo sentimental, hermano, y pues emocionalmente usted muy decaído. Me ha sentido también bajas a nivel de sexual en su potencia. Y esto es lo que me crea conflicto, pues usted no está teniendo pues lo suficiente. O sea, yo, acá yo veo una falta de energía en usted. Podemos tratarlo, ayudarlo, recuperar su vigor, su energía. Acérquese personalmente y lo tratamos y yo le garantizo y le juro por un Dios que lo puedo ayudar a que tenga familia, hermano. Porque es el deseo suyo y de su señora tener hijos, hermano, y que la bendición del hijo llegue al hogar. Y sí podremos lograrlo si quitamos el bloqueo que hay en usted, porque yo se lo estoy sintiendo en eso en usted. En ella no veo nada. Y en usted siento mucho temor, negatividad. Veo que hay problemas y también ha tenido problemas, hermano, en lo económico, muchos problemas en el trabajo, en lo laboral, hermano. Mala suerte, problemas y dificultades con su salud, se siente débil, cansado y se levanta cansado más de lo que se acuesta. Todo lo que usted quiere, piensa y desea realizar, mire que no lo puede conseguir y usted lo que más desea es un hijo y sí podemos lograrlo, pero hay que tratarlo, trabajar, limpiar su cuerpo, hacer que se véngame en la mañana, tráigame la primera muestra de su orina y hacemos, hermano, el estudio y miramos de qué forma lo podemos ayudar pronto para que llene de alegría su hogar con hijos, ¿ok?
2: ¿En dónde usted existe o dónde?
0: Esté pendiente ahí que ahorita más adelante va a dar la dirección, ¿ok? Para que tenga lápiz y papel, siga en el programa y ahorita apunte la dirección, ¿ok? Ándele, Dios me lo bendiga y me lo proteja mucho y lo esperamos.
2: Está bien.
0: Venga, hermano, y lo vamos a poder ayudar.
2: Oh, está bien, gracias.
0: Dios me lo bendiga, ánimo y suerte y lo esperamos.
2: Sí, gracias
0: Hasta
2: a
0: luego,
2: Dios.
0: bye. 414-518-7905. 414-518-7905. 414-518-7905. 414-518-7905. ¿Su nombre?
3: Antonio Ramírez Salazar.
0: ¿Fecha de su nacimiento?
3: 6 de septiembre del 47.
0: ¿Cuál es su pregunta?
3: ¿Mi enfermedad es normal o me la mandaron poner?
0: ¿Usted ha buscado ayuda?
3: Hey.
0: Y le han dicho que es un daño. ¿Y por qué no lo han curado?
3: No sé, yo quería saber si es normal o es pegadiza la
0: Es que
3: enfermedad.
0: si es un daño y es postizo, si es puesta, hermano.
3: ¿Sí es puesta?
0: Y usted lo sabe y se lo han dicho. La pregunta mía, por qué no se ha curado? ¿Por qué no ha completado los procedimientos o por qué no ha hecho el trabajo de liberación?
3: ¿Y quién me la hizo?
0: Pues acá marca una mujer, hermano.
3: ¿Cómo te llamo, qué?
0: Pues acá yo veo esa mujer, hermano, y responde al nombre de Sonia. Tiene que acercarse para tratarlo, hacer el trabajo de limpieza, de purificación, quitar ese daño, hermano, porque es su salud. Y cada día usted está más decaído y más enfermo, hermano, y no es natural, si es sobrenatural y esto le afecta en todos los campos y aspectos. Acérquese cuanto antes y lo puedo ayudar, ¿ok?
3: Está bien, gracias.
0: Dios lo bendiga y lo esperamos. ¿Alguna otra pregunta? ¿Algo más que quiera saber?
3: No, nomás eso, gracias,
0: Dios lo bendiga, hasta luego. Bye.
3: Adiós.
0: 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Sí, ¿cuál es tu nombre?
1: Guadalupe Güello Vargas.
0: ¿Fecha de tu nacimiento?
1: 20 de agosto del 63.
0: ¿Cuál es su pregunta?
1: Pues, ay, es que, pues tengo dos. ¿Las dos puede responderme o...?
0: Con gusto, cuénteme.
1: Pues es que, mire, en primer lugar yo trabajo y no me rinde mi dinero. Y ahorita conocí a una persona, pero él quiere, pues que ya me junte con ella, pero pues yo me pienso, porque pues se da, y ya estoy grande él también. Y la otra es que tengo un hijo que pelea mucho con la esposa y en su trabajo seguido también se sale, los negocios le va mal.
0: ¿Usted pertenece al signo de Leo?
1: Sí.
0: Y es una mujer de un temperamento fuerte. Difícil, una mujer complicada, difícil de llevar, y ¿sí? Por eso ha fracasado mucho en lo del terreno sentimental.
1: ¿Yo?
0: Sí, usted. Usted es una mujer de un temperamental, se enoja con facilidad.
1: Ah, sí.
0: Y es difícil controlar sus impulsos porque es una mujer que no controla bien sus impulsos, señora.
1: Ajá.
0: O sea, usted es una mujer impulsiva. Y acá yo veo acá una situación fuerte y complicada y que no le conviene ahorita relacionarse sentimentalmente con esa persona porque le va a traer muchos problemas.
1: ¿Verdad que sí?
0: Acá yo veo problemas, dificultades y tenemos que hacer unas limpiezas en su cuerpo, unos baños, para a través de esos baños ayudarle a que usted se estabilice en lo económico y que le rinda su estabilidad económica y su dinero, su trabajo. Entonces puedo ayudarla, hija, si estamos a tiempo, pero hay que tratarla para poder limpiar y purificar y que usted tenga suerte en su trabajo y que tenga una estabilidad, porque mire a esas alturas si usted no ha logrado nada, hija.
1: ¿Y cuánto se cobra o qué?
0: Pues tiene que acercarse y venir. Ahora, la otra situación es con su hijo. ¿En qué fecha nació él?
1: Ay, él es del 12 de agosto del 90, pues va a cumplir 27.
0: O sea que él también es del signo Leo como usted. Y al igual que usted está condenado a padecer y tener problemas en lo sentimental, en lo laboral también, mire que pierde los trabajos, las oportunidades se le pasan y mire que igual va condenado. Así como a usted le ha ido mal, triste y desgraciadamente su hijo está arrastrando esas mismas cadenas y va por el mismo camino suyo, hija. Entonces hay que limpiarle el camino, pero hay que limpiarla primero a usted y a través de usted llegar a poderlo ayudar a él. Pero necesitamos que venga y que se acerque y me traiga fotografía de él y ayudarle, porque esa mujer lo quiere manipular y dominar como ella quiere, hija.
1: A él, ¿verdad?
0: Es una mujer muy, muy controladora y obsesiva y celosa. Acá yo veo problemas, pleitos graves entre ellos. Y no hay respeto ya y no hay cosas buenas entre ellos, y los que están sufriendo y padeciendo son sus hijos, o sea, sus nietos, los hijos de él.
1: De ella, y su hija de él, porque no la deja que la vea, él tiene una hija y no deja que la vea.
0: Por eso, imagínese, ahí también, o sea, ella lo quiere controlar, y él tiene otra hija que no es con ella.
1: ¿Dónde?
0: Él tiene otra hija que no es con ella.
1: Con ella no tiene hijos.
0: Por eso, él tiene otra hija aparte, sí. Y ella no se la deja ver, lo quiere distanciar de ella. Y a los hijos de ella quiere que les dé, o sea, que sí los trate como, o sea, es una situación muy compleja, hija, muy difícil, muy delicada.
1: Sí.
0: ¿Y ella cuántos hijos tiene ella?
1: Dos.
0: Pero no son de su hijo.
1: No.
0: Y la que sí es verdaderamente su nietecita, la hija de él, ya no la puede ver y es un problema grave, o sea, una situación compleja, hija.
1: Sí.
0: Tráigame la fotografía de él y lo podemos ayudar, porque ese muchacho se mantiene angustiado y no vaya a ser que de pronto nos tome una mala decisión. ¿Ha intentado alguna vez quitarse la vida?
1: Sí.
0: Eso es complicado porque yo lo veo al totalmente angustiado y también es impulsivo, así como usted, corajudo, y cuando se enojan pierden el control.
1: Sí.
0: Se endemonian. Ustedes cuando pierden el control, háganme de cuenta que están como poseídos y les cambia la forma y hasta el rostro y la cara, hija, y llega esa rabia incontrolable.
1: Oiga, ¿en dónde están ustedes? Porque es que yo no sé leer.
0: Tome nota que ahí voy a dar la dirección, ¿ok?
1: ¿Dónde están?
0: Esté pendiente en el programa, ahí está la dirección, ahí voy a estar dando la dirección, ¿ok? Sigan en sintonía.
1: Yo no sé leer. ¿Qué
0: días?
1: Porque yo
0: el día, cuanto antes, no deje pasar mucho tiempo porque vamos a ayudarle a usted, a sus hijos, a su familia, ¿ok?
1: Pero los sábados, ¿de qué horas a qué horas y los domingos?
0: De 9 a 3 sábados, domingos de 9 a 3, de 9 a 1, perdón.
1: Entonces no me conviene seguir la relación.
0: No, esa relación no le conviene, eso le va a traer muchos problemas. Ahorita concéntrese en usted.
1: Sí.
0: y en estabilizar su vida laboral y todo esto.
1: Bueno.
0: Es lo que le recomiendo, o sea, no soy yo quien para decirle qué hacer con su vida, yo le aconsejo, soy un consejero.
1: ¿Cómo pide ayuda? ¿Y cuánto me van a cobrar ustedes?
0: Usted venga que la vamos a ayudar, yo soy un consejero a nivel psicosocial, consejero a nivel espiritual, y puedo ayudarle y apoyarla, y le digo, ahorita tiene que enfocarse en usted, en su familia, en su hijo, y ya lo demás llega por añadidura.
1: ¿Y cuánto me cobraría?
0: Usted venga que la voy a ayudar, ¿ok?
1: Ok.
0: André, Dios me la bendiga y la esperamos.
1: Gracias.
0: Se cuida, hasta luego, bye. 414-518-7905, 414-518-7905, 414-518-7905, 414-518-7905. Sí, ¿cuál es tu nombre?
4: Roberto Ramírez Durán.
0: ¿Fecha de su nacimiento?
4: 10 de junio de 1974.
0: ¿Del signo Cáncer?
4: No, Géminis.
0: ¿Junio o julio?
4: Junio.
0: Ah, del mes de junio, el mes 6. Ok, del signo Géminis. ¿Cuál es su pregunta?
4: Sí, últimamente me he sentido un poquito medio mal y pues veo que casi no me rinde mi trabajo. Gano lo que gano y apenas para comer y pues, no queda para ningún gasto extra, para ropa o así. Pues quería saber si me siento mal o me están haciendo algo, ¿no?
0: ¿Qué hace usted? ¿A qué se dedica?
4: ¿Mande?
0: ¿A qué te dedicas?
4: Hago ladrillo.
0: ¿Trabaja la construcción también?
4: Sí, en el campo, haciendo ladrillo para hacer muros de casas.
0: Hijo, pero yo no le veo ningún mal postizo, no le veo daño, no veo ninguna situación así de ventaja o de cosa mala.
4: ¿No?
0: No, acá fácilmente le podemos ayudar con un protector, un talismán, una limpieza general en su cuerpo, una purificación. Le hacemos unos baños, unos riegos, le mando para su casa para que haga los días martes y viernes. Y yo creo que en 2 semanas su cuerpo está limpio y le damos un protector y yo creo que con esto remediamos la situación.
4: Ah, muy bien.
0: Usted es un hombre bueno y noble y ha sido una persona, hermano, que pues agrada a la gente. O sea, no le veo problemas así como con nadie, hijo.
4: No, pues no, la verdad no.
0: La verdad que no, o sea, es que no veo pues que haya tenido así como problemas o pleitos. No le veo así nada negativo. Venga. Preparamos un buen protector, le damos una limpieza general a su cuerpo, una purificación, le hago unos riegos para su casa. Ajá. Y con esto yo creo que ya remediamos la situación, hermano. Acérquese cuanto antes, venga y lo puedo ayudar, ¿ok?
4: Ah, está bien, muy bien.
0: Dios me lo bendiga y antes lo felicito, hermano. Es una persona muy bondadosa y es muy espiritual porque usted es apegado a la espiritualidad y hace oración.
4: Sí.
0: Y eso le ayuda, hay que hacer más oración. Usted es una persona, hermano, que tiene buena espiritualidad, lo felicito, hermano.
4: Pues
0: y cuanto antes acá lo esperamos, ¿ok?
4: Ok, está
0: bien. Dios lo bendiga, hasta luego, bye.
4: Adiós.
0: Bye. 414-518-7905. 414-518-7905. 414-518-7905. 414-518-7905.
5: Bueno.
0: Sí, ¿cuál es tu nombre?
5: Deje.
6: Bueno.
0: Sí, ¿cuál es tu nombre?
6: Mari.
0: ¿Fecha de su nacimiento?
6: Yo llamo para saber de una sobrina.
0: ¿Qué le pasa?
6: Pues ha cambiado en su forma de ser.
0: ¿Fecha de nacimiento de su sobrina?
6: Sí, la ando buscando. Ni me la sé, ya quisiera. Ella es del 19 de octubre del 89.
0: ¿Del signo Libra?
6: ¿Mande?
0: ¿Del signo Libra su sobrina?
6: Sí.
0: ¿Hija de quién?
6: De mi hermana.
0: ¿Y su hermana cuándo nació?
6: Ay, no sé, tengo que saber la fecha de ella.
0: Es que es importante porque, o sea, la situación yo veo acá que proviene es como de su hermana. O sea, el problema y la dificultad viene de tiempo atrás.
6: Ajá.
0: Y una cosa siempre lleva a otra. La vida es consecuente, elocuente. Y una serie de situaciones han conllevado a que su sobrina esté mal relacionada.
6: Ajá.
0: Yo veo personas negativas en su entorno alrededor que la están conduciendo y conllevando a ella.
6: Bueno.
0: Ahora veo peligros. Ajá. Veo situaciones con drogas o cosas raras. O sea, aquí no puedo yo adelantarme. Lo mejor es que usted venga, tráigame la fotografía de su sobrina. Para poderle ayudar y quitar esa negatividad, porque ella está poseída por una negatividad.
6: Bueno.
0: Y son personas muy negativas las que están en su entorno. Y yo la veo allá aquí en una relación, una influencia negativa.
6: Está bien.
0: Andrea, Dios la bendiga, y averígüese la fecha de su hermana o hable con ella, y sería bueno que ella misma venga, que es la mamá.
6: Lo que pasa es que ella vive en Tijuana.
0: Pues entonces traiga usted la fotografía de su sobrina y le puedo ayudar, ¿ok?
6: Sí, está bien, gracias.
0: Dios la bendiga, hasta luego, se cuida.
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0: Sí, ¿cuál es tu nombre?
8: Gilberto Carrera.
0: Gilberto, ¿en qué fecha nació?
8: 12/21/68.
0: ¿12 del qué?
8: 21/68.
0: ¿De qué mes, perdón?
8: 68.
0: ¿Pero el mes?
8: Ah, 12.
0: No, hijo, es que no le entiendo bien. Vuelve a marcar de nuevo, que es que no le entiendo bien.
8: 12/21/68.
0: 21 de diciembre.
8: Exacto.
0: Del signo Sagitario.
8: Así es.
0: ¿Cuál es su pregunta?
8: Quería nada más escuchar al maestro.
0: ¿Y cuál es su problema, su pregunta, cuál es su duda?
8: Mi duda.
0: A ver, usted, si usted desea una consulta, lo mejor es que venga sobrio, en sano juicio, el transcurso del día, para poder atender de una buena forma. Todo el día atendemos en forma continua. Ahorita estamos en vivo, estamos en directo, lo mejor es que venga en una forma personalizada para poderlo tratar, ayudar, ¿ok? Dios lo bendiga y lo esperamos.
8: Bye.
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0: Sí, ¿cuál es tu nombre? ¿Fecha de nacimiento?
9: 29 de marzo.
0: ¿De qué año?
9: 77.
0: ¿Del 29 de marzo?
9: O 21 de marzo del 77.
0: Ok, 21 de marzo del 77.
9: 77.
0: Del 77. ¿Usted pertenece al signo de Aries?
9: Así es.
0: ¿Y va a cumplir cuánto? ¿39, 40 años?
9: 39.
0: 39 años. ¿Y cuál es su pregunta? ¿Cuál es su problema, mi estimado? ¿Fecha de nacimiento de esta mujer?
9: Es 14 de agosto.
0: ¿Del signo Leo?
9: 90.
0: ¿Del 90? Pero usted tiene otro compromiso aparte.
9: Sí, o sea, es 14 de agosto del 90.
0: ¿Pero usted tiene otra persona, otra mujer?
9: Estaba casado.
0: ¿Estaba o está?
9: Estoy todo, no me divorcio.
0: ¿Está casado y... pero está separado? ¿O todavía está con la mujer?
9: No, ya se paró.
0: ¿Y esta muchacha hace cuánto que la conoce?
9: Hace 8 meses.
0: Y usted siente que es el amor de su vida, pero esta muchacha no siente lo mismo. Yo acá veo una situación como de interés y no es nada, pues, así como serio, hermano. Además es una muchacha muy joven, inmadura, y una persona, hermano, llena de temores, de negatividad, y tiene un carácter bastante fuerte, hermano. Yo puedo verlo acá en su fecha de nacimiento, y es una mujer impulsiva, enojona, de grandes impulsos y también de grandes pasiones, porque le puede dar a usted situaciones fuertes, hermano. Yo sinceramente veo acá muy enredada su situación sentimental. Lo mejor sería es que usted venga personalmente. Si tiene fotografía de ella, tráigala para poder analizar y estudiar bien el caso y poderle ayudar en lo que le conviene a usted. Usted está encaprichado y piensa que ella es el amor de su vida, pero sinceramente yo veo muchos problemas, hermano. Sinceramente, pues usted llama a saber la verdad, yo le soy franco y le soy sincero. Se vienen situaciones y además usted pues ha sido víctima de negatividad porque yo acá le veo un daño. Acá yo veo una mujer, hermano, que lo ha trabajado a través de diferentes situaciones y rituales, lo han fumado, lo han estado tabaqueando y acá yo veo situaciones, hermano, que están repercutiendo en su salud, dolores de cabeza continuos, malestar, negatividad. Entonces sí lo puedo ayudar, pero lo mejor es que venga personalmente para determinar bien de dónde proviene esa negatividad, si es que es su ex o si es esta muchacha. No lo puedo definir ahorita, claramente no lo veo, pero en una consulta personal y con fotografías de ella sí le puedo definir de dónde proviene, ¿ok?
9: Ok, en este caso, ¿cuánto pasa la consulta?
0: Y hay que hacer la lucha, hermano, y pues cuanto antes, porque esto está repercutiendo gravemente en su salud, y de hecho se ve problema y baja en su potencia a nivel sexual.
9: De hecho, no tengo ahorita pues, trabajo.
0: En lo económico también, pues le está repercutiendo. ¿Cuánto tiempo tiene sin trabajo? ¿Y usted terminó mal con la ex? ¿Cuántos hijos tiene con ella?
9: Tres.
0: Acá yo veo, hermano, y esto puede venir de parte de ella, hermano, y por parte de alguien que le esté, pues, queriendo mal aconsejar, hermano, y de pronto quieren perjudicarlo. Lo mejor es que venga cuanto antes para poderlo tratar, ¿ok?
9: ¿Quién, mi ex?
0: Pues no quiero juzgar, quiero que venga y hablemos personalmente. No quiero señalar así de una forma, hermano, porque no estoy viendo muy claro. Veo acá todo muy turbio, hay un ensombrecimiento, hay una negatividad. Y pues lo mejor es que venga para poder esclarecer esto. Personalmente es mucho más fácil acceder a saber bien de dónde proviene esta negatividad, ¿ok?
9: Pero por parte de mi actual pareja, pues no me conviene.
0: Con esta muchacha, hermano, es que eso es una muchacha muy joven, hermano. Y yo veo acá una situación, hermano, que, o sea, no veo pues mucha claridad en ella hacia usted. Usted sí está, la quiere y pues tiene un sentimiento, me lo expresa. Usted dice que, y la forma en que me lo pregunta, usted se expresa como si fuera el amor de su vida. Pero acá yo sinceramente, hermano, veo acá problemas. Yo lo veo a usted en problemas sentimentales. En el pasado con la ex y lo que viene también se ve con muchos enredos, hermano. Entonces, tengo mucho que decirle, pero por teléfono es algo complicado.
9: Muy bien.
0: Lo mejor es personalmente, ¿ok?
9: ¿En este caso no me quiere ella? ¿No?
0: Pues ella está con usted, pero lo estás como utilizando, mano. Y te quieres como una conveniencia y ella piensa que es que usted tiene, pero la verdad es que, mire, usted ahorita está en una situación económica precaria, está sin trabajo. Y pues, ¿cuánto hace que se separó, me dicen? Es más bien poco. Entonces usted está en una crisis todavía, hermano, porque una separación también es algo complejo, algo delicado. Pues por eso hay que mirar bien las cosas. Tráigame las fotografías y miramos a ver, hermano, y profundizamos en su caso, ¿ok?
9: Muy bien.
0: Dios lo bendiga y lo esperamos.
9: ¿Qué quieres decir?
0: Todo el día de 9 a 6.
9: ¿Qué día?
0: Todos los días. Sábado de 9 a 3 y domingo de 9 a 1.
9: Ok.
0: Ándale, Dios lo bendiga y lo esperamos.
9: Gracias.
0: Hasta luego, bye.
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0: Sí, ¿cuál es tu nombre?
10: Melissa.
0: ¿Fecha de su nacimiento?
10: 22 de enero.
0: ¿Del signo Acuario?
10: Ajá.
0: ¿Pero usted es menor de edad?
10: Ah, no, soy de 1995.
0: ¿Y cuál es su pregunta?
7: Somos sus amigos sirviendo a todas las personas siempre y cuando tengan la mayoría de edad. Si usted joven aún no tiene la mayoría de edad, puede acercarse con un acudiente, preferiblemente con sus padres, o si no cuenta con sus padres, pues alguien mayor de edad. Con gusto le atendemos. También estamos para servir a todas las personas, siempre con profesionalismo. Somos personas capacitadas altamente para servir, orientar, guiar, aconsejar en cualquier problema moral, sentimental, económico, espiritual, su salud, su suerte, su trabajo, su negocio, lo que usted quiera preguntar, tome la decisión, venga y visítenos todos los días, estamos atendiendo, pida su cita, es bueno que tenga una cita, llame, pida su cita, con gusto, damos orientación a través de este programa, ya sabe, nuestra siguiente emisión, esté atento, siga en sintonía en esta poderosísima estación radial, estamos transmitiendo este mensaje de paz y orientación social a todos los hogares, familias, a todos los que se encuentran tristes y angustiados. Por cualquier razón, somos personas que estamos para escucharle su problema, buscar desenraizar de dónde proviene tanta mala suerte. Si está usted pues sufriendo y padeciendo de esa mala suerte, esa negatividad, si usted pues quiere mejorar su relación sentimental, su pareja, su matrimonio, su familia, sus hijos, lo más importante, nuestros hijos, la familia, es lo primero, su salud, su familia, si usted pues desea saber de esa persona ausente, si hay dispersión, si el daño ya creó separación, ya hay pues una situación fuerte que usted quiere tratar, traiga fotografías, siempre es muy importante que usted venga preparado, apunte las preguntas, mucha gente cuando llega a la consulta se le olvida todo, apunte en un papelito sus preguntas para que no se le olviden cuando venga, usted se extienda con nosotros, usted vea y trate lo que verdaderamente quiere. Muchas veces viene y usted pues se va de nuevo y se le olvidan las cosas. Si usted pues quiere una buena consulta, es buena que tenga bien sus datos, su fecha de nacimiento, las preguntas concretas, y así le daremos una muy buena orientación. Yo me despido, ánimo y suerte, y que Dios nos bendiga.

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0: lo mala. A mí me gusta un hombre proveedor. Okay. Yo soy muy trabajadora.
1: Muy bien.
0: Y a mí me gusta comprar cositas, apoyar, soy muy detallista y todo. Pero a mí un hombre que sea proveedor, que me haga sentir protegida, a mí eso me gusta mucho. Es un hombre que diga, hey, aquí está su macho alfa pelo en pecho.
1: Aquí yo pago, yo hago, yo propongo.
0: Se me hace un caballero salir con alguien y que él te diga, oye, ¿sabes qué, mi amor? Yo te invito a la cena. Y yo, sin necesidad, yo soy de, yo, mi amor, te compro el postre, te regalo y todo eso. Pero un hombre que de él nazca ser así, me fascina. He pensado, oye, si tienes una pareja y tiene una situación, un bache, siempre vas a estar ahí para ayudarlo. Pero, ¿te gustaría este cambio de roles, Paola, donde el hombre tú lo mantienes al 100% y yo no soy ese team?
2: ¿Qué tiene?
0: No, sí. Está bien, solo yo no soy ese team. Entonces, salió esta nota y me parece muy interesante porque dice que muchas mujeres les gusta ya mantener al hombre.
2: Ah, les gusta ya.
0: Ella ser, pues, la proveedora del hogar, pagar biles, pagar la renta.
2: ¿Y él qué va a hacer?
0: Pagar el agua. Pero, él va a estar en la casa.
1: Pero genuinamente,
2: ¿pero va a estar viendo la tele o va a tener algún... ¿o qué?
0: Amo de casa.
1: Yo tengo mis horas de casa. Lo que pasa, padre, que también hoy en día, gracias a Dios, los trabajos se prestan para que la mujer a veces gane más dinero.
0: Así
1: ¿por qué?
0: Es.
1: Porque
2: y de casa
1: pues estudiaron
2: también.
1: Lo que sea, tienen una buena chamba.
2: Una doctora,
1: y
2: quiero.
1: Y que lo dejen por casarse, yo también entiendo de que a veces, o sea, no tiene sentido.
0: Sí.
1: Sobre todo si ganan más que el marido, hasta ahí te la entiendo.
0: Sí.
1: Pero ya que les nazco, que les guste, lo dudo. O sea, que les guste ser los proveedores.
0: Que les gusta.
1: No, ¿cómo no?
2: Mira, wey.
0: Esta historia de esta mujer, ella justo empezó a ganar más dinero que el hombre, lo empezó a generar.
1: Okay.
0: Y muchas veces, por temas de ego, al hombre no le gusta, pues que la mujer gane más. Este hombre dijo, no hay bronca.
2: Ay, qué ego tan estúpido, ¿eh?
0: Qué padre, me gusta. Y bueno, ella le dijo, papito, yo gano esto, vamos a hacer la forma así. Yo voy a pagar todas las facturas, todos los biles, la casa, tu carro, la gasolina.
3: Y luego no se estén quejando.
0: Tú no trabajes.
1: ¿Qué?
0: ¿Y sabes qué? Déjame, se chupó el dedo y empezó a contar billete. 100, 200, 300, 400, 500. Y te va a dar $2,500 al mes para tus gastitos.
1: No,
2: espérame, ella era más madura, mayor, viejita.
0: No,
2: que
0: feo. Ella. Guapa, bonita, acabo rubia.
1: Acabo de cambiar de opinión. Creo que sí me gustaría que me mantuvieran.
0: Pues la gente se le pone a yugular.
3: ¿O qué no?
2: ¿Eh?
0: Y no, ella no, dice que no lo ve como un problema, que ella tomó esta decisión de forma consciente, que ella sostiene económicamente la relación, que le canta pues consentir a su pareja, darle estabilidad financiera, darle cariño, que mucha gente dice, oye, no está bien, lo estás haciendo un baquetón, tu energía femenina la estás tirando, y dice, a mí no me importa.
1: Sí, sí, claro, porque
0: él está de acuerdo.
2: Ahora,
0: yo también.
2: Él se puede aburrir y va a buscar otra nalguita por allí.
0: No, eso sería horrible, súper desleal.
2: ¿Por qué?
3: A la hora del divorcio, él le puede pedir alemoni.
2: Maybe.
0: Sí.
2: Maybe si no firmaron papeles.
0: Pero fuera de que se divorcien y todo ese tema, yo tengo una prima y acabo de platicar con ella y ella es una mujer súper exitosa. Ella es la que ayuda a conectar las venitas en el corazón cuando te hacen la operación de corazón abierto.
2: Ay, es una cirujana cardiovascular.
0: No te sé decir exactamente lo que hace.
1: Tiene buena chamba.
2: No manches.
0: Su carrera, pero ella es de las, creo que hay muy pocas en el mundo de que hacen lo que ella hace.
2: ¿Y no ha encontrado a alguien?
0: Y ella habló con su marido, porque su marido no ganaba lo mismo que ella. Y llegaron al acuerdo de que ella iba a mantener la casa. Y ella mantenía la casa, él se quedaba en la casa con los niños y todo.
2: Qué todo mal.
0: Y cuando me lo contó le dije, ¿cómo pudiste? Y me dice, pues así, normal. Yo llegaba a la casa tarde, yo llegaba cansada, a veces había 2 días que no llegaba. O sea, el cambio de roles.
2: Pero ahí es necesidad, Pau.
0: Pues sí, porque ganaba ya más y les
2: pasó a mí. Pero no es porque ella quiera o tenga las ganas de mantener un hombre.
1: Ahora,
2: pero está chido.
1: Que la coincidencia se dé o que se dé. O sea, obviamente también por tu trabajo de las mujeres.
2: Claro.
1: También, pero ya que le.

0: 855-370-3100. Hola, Ana, ¿qué peteo?
1: Ay, Anita.
2: Pues miren, buenos días, muchachos.
3: Buenos días,
4: Anita, mi amor.
1: ¿Te gusta mantener un hombre macho alfa?
3: Aquí estoy, si te antoja.
2: La verdad, sí, pero pues también tengo que recibir algo, ¿verdad?
1: A ver, explícate, contexta.
2: Sí, pero también pues necesito que lave, que plane, que haga mi comidita, que la verdad. Sí, pero pues lástima que no ganó a mi esposo, no le gustó cuando se quedó una semana con los chiquillos.
1: Oye, pero espérame, Anita, o sea, ¿tú ganas más dinero que tu marido?
2: Sí, gano más dinero que mi marido.
3: Chiquilla, a mí sí me gustaría.
1: No lloran.
0: Oye, Ana, y en su momento lo hablaron, dijeron, quédate en la casa, tú con los niños.
2: Yo, honestamente, yo ama de casa no soy. Sí. Que cocino y esto, que lavo, pues sí, por responsabilidad.
1: Necesidad, claro.
2: Pero de yo quedarme como, ay, soy ama de casa, cuido a los niños, los llevo para acá. No. Me estresan, las quiero, las amo, pero me estresan. Necesito mi espacio como...
3: Ay,
2: como
3: que a toda madre.
0: Son tus hijas.
3: Sí.
2: Las amo, pues sí, son mis hijas, no las estoy negando, y las mantengo.
3: Pero
2: estás
3: siendo honesta.
0: No, oye, no las cuido.
1: Estás siendo honesta. Anita, en el momento que llegaste y sentaste a tu marido y le dijiste, a ver, yo gano más que tú, yo estoy proviendo, yo estoy haciendo esto, tú quédate en la casa, ¿qué te dijo? ¿Y cómo desertó? Porque no le duró ni una semana el gustito.
2: Pues no, porque miró toda la responsabilidad de una ama de casa.
1: Claro.
2: Miró que es levantarse la escuela, la que ya cuando una vez llegan ya tienes que estar pensando en la cena, y una vez que ya piensas en la cena ya estás pensando el otro día lo que tienes que cocinar, y no, pues a quién le va a gustar, porque pues a mí no.
0: Bueno, entonces, ¿quién cuida a las enmaizaditas si la mamá no las cuida?
2: Hey, y el otro no pudo. American citizens, qué manzaditas, esas son las de usted.
0: ¿Quién las cuida a las enfrijoladitas esas?
1: No, cállese.
0: Hey.
2: A las enfrijoladas de usted.
3: ¿Quién las cuida? ¿Quién las cuida? ¿Tiene baby city?
2: Pues ya están grandes, ya mis hijas ya están grandes, ya tienen 10, 12, 13 años.
0: ¿Diez,
3: cuál
0: 12?
3: Fue el pelo con el papá?
0: ¿Por qué? ¿Y tu marido por qué no aguantó?
2: Pero pues tampoco es de que estamos ahí las 24 horas, digamos, a una hora decente para hacer lo que tengamos que hacer en la casa.
1: Sí. Pues. Y entonces no tú podrías mantenerlo. Si el cambio de opinión me dice, me quedo en la casa, tú le dices, chiquito, aquí están los biles y aquí está tu lanita.
3: Ay,
1: ¿sí?
3: Qué rico sería.
2: Pues cómo no, porque también es el beneficio mío. No me tengo que preocupar por venir a hacer las responsabilidades.
1: ¡Hola!
3: ¡Ay, güey!
0: No lo puedo creer, ¿eh?
3: Ana, quito yo.

0: que dicen, chulo,
1: ¿dónde estás?
0: Tú quédate en la casa.
1: ¡Ay,
2: yo
1: quiero!
2: Pago. ¿Neta?
0: Yo pago los biles. Yo te pago las vacaciones. Oh. Es más, toma tu mesada. El marido no quiere una bolsa, ¿qué quiere?
3: Botas.
0: Unas botas. No, no, tus botas.
1: No, ¿cuál botas? Una maquinita, un excavador.
3: ¿Qué pedías?
1: Un tractorcito.
3: ¿Qué pedías tú, feo, cuando te mantenía la Margarita?
1: Pues tenía
3: ¿qué moto, gustitos?
1: Tenía carro. A tenía
4: la moto antes o 12. Después de los cuernos.
1: Antes, no, después.
0: Después.
1: Un 12, un 24. Zapatitos que estuvieran buenos. Ropita.
3: Zapatitos.
1: Sí.
3: Oye,
0: ay,
3: te
0: vi, mi vida.
3: ¿Veías precios o no cuando te llevaba shopping tu ex?
1: ¿Por qué? ¿Para qué? Yo no pagaba. Ganaba muy bien.
3: Tú nomás el que
0: pero,
3: te llevaba.
0: Este canijo.
1: Pero estás hablando de ganar bien en ese tiempo, güey. Yo me acostumbré. Fueron nomás 2 añitos y medio y al último, como que la miraba ya que llegaba media seria a la casa, cuando ya acababa de barrer y trapear yo y la niña bien dormidita.
3: Ajá.
1: Y me empezaba como a buscar y me le escondía.
3: ¿Por qué te escondías?
1: Dije, no va a decir que ella me diga, ey, ahora ya sí, ya vete a buscar. Y yo, no, va a hacer que es cambio de opinión ahorita. Y no, ¿qué? y si me encontraba, Andrés, ¿qué estás haciendo? No, arreglando el zinc, se quebró. Los descomponía, güey.
3: Los desconectas y los volvías a conectar.
1: Sí, abuelito.
3: Para verse ocupado.
1: Sí.
0: Parece que está haciendo algo. Oigan, ¿conocen una mujer así? Hombres, ¿les gustaría que los mantuvieran? O dicen, sí, ya soy más moderno. No, o no,
3: no podría,
0: me gustaría.
3: No podría.
0: 1-855-370-3100.
1: Así son las mujeres también. Yo llego a la casa, la chaya está viendo una serie.
3: Ey.
1: Y en cuanto entro, se pone. ¡Ay! ¡Me acabo de sentar!
4: Como cucaracha cuando prende la luz.
1: ¡Sí! Empiezan a correr.
0: A querer limpiar. No digan eso.
3: Hola, Gustavo, ¿qué metió?
1: Y la serie todo lo que da.
5: ¡Dallas!
0: ¡Dallas!
3: Oye, Gustavo, ¿qué onda? ¿A ti te gusta que te mantengan?
5: No, yo hablo para opinar.
1: ¿De qué?
5: La que cumple de todas las mujeres que dicen que el trabajo de casa, de ama de casa, es horrible, que es muy cansado, que no sé qué. Yo tengo una niña de 10 años, me quedé con ella desde los 4 meses.
1: ¡Ay, güey! ¡Solito, güey!
0: Te felicito, Gustavo.
1: Cuidado, con esos hombres son muy buenos.
5: Idea, la neta, o sea, no por nada. Yo siempre he dicho que soy muy malo para todo, pero para ser padre soy el mejor. Siempre lo he dicho y lo diré.
1: ¿Qué pido, güey? ¡Qué machín!
5: Yo trabajo, yo tengo 65 años y todavía ando, mira, ahorita ando trabajando desde las 2:30 de la mañana a 2 de la mañana para llegar temprano a mi casa y atender a mi niña y no me quejo. Yo no sé las mujeres por qué se quejan, si no hacen nada, ni siquiera trabajan.
1: Oye, Tavo.
0: ¿Por
1: qué no te has vuelto a casar, Tavo?
5: Porque, ese es otro tema. No quiero ponerle
1: ¿A qué?
0: Oye, Gustavo, pero tú que eres un hombre proveedor, te levantas 2 de la mañana, ya hiciste una responsabilidad con tu niña, que te felicito, cocinas, lavas, haces todo esto. Si llegara una mujer y te dijera, ¿sabes qué? Salte de trabajar, yo te voy a mantener, ¿dirías sí o no?
5: Sí.
1: Claro, ya está cansado el cuerpito.
0: Dime
5: una cosa. Y el que me diga lo contrario está mintiendo. Ahí les va. Ninguno quiere trabajar, sea hombre, sea mujer. Yo no quiero trabajar, nunca en mi vida he querido trabajar, pero tengo que trabajar por la necesidad. Así de sencillo.
3: No, pero que te mantenga también como que no va, Tavo.
5: Sí,
3: y lo,
5: sí,
3: y lo después te van a poner reglas, güey. También. No, es verdad, güey.
1: Es que no sabes vivir la vida tú, perro.
3: Imagínate que te estén.
1: Los mejores 2 años y medio de mi vida fue al lado y con el soporte de mi ex Margarita.
0: Ay, no, qué bonito.
1: Muy bonito.
0: Miren, hay hombres que dicen que sí les gustaría y yo conozco hombres como el Pelón que son proveedores de forma natural. Pelón, ¿te gustaría tú no trabajar? La neta.
3: O sea, sí.
0: Tú no provees, tú que no seas el proveedor.
1: Va a haber billetes.
3: Si yo sé que el día 15 se va a pagar todo. Pero que viene de mí, no hay ningún rollo.
1: ¿Cómo que venga de ti?
0: Sí, que claro, trabajó, lo sacó, lo generó.
3: No sé, alguna pensión,
1: bueno,
3: algún
1: algo. No importa de dónde venga, desgraciado.
3: No, güey, pero
1: pague.
3: Que la mujer te mantenga y te pague y te mueva todo.
1: Es el milagro de la vida, es lo que estamos esperando.
4: Ya te lo hacen con tu dinero.
0: Pero sigue siendo su dinero,
3: pues
0: donde
3: sí,
0: la.
3: Pero por lo menos tengo un poquito de dicho.
1: Mantiene a otro, gané, mantiene a otro con tu dinero.
3: Son bien chistosos aquí en este programa. También gracias, hombre.

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1: Me gusta la bebé de Rosetta con cara de...
2: Mucha gente le ha pasado, te ha pasado a ti esto de que has chocado con algo que no se mueve. Ya sea un carro parqueado, un poste.
3: ¿Por qué me estás señalando? Andrés Maldonado.
2: Un ¿cómo se llaman esos que están en la banqueta? Que
4: los hidrantes.
2: Un hidrante.
3: ¿Cuál es el hidrante?
2: Donde los bomberos agarran el agua.
4: Donde se conectan los rojos.
3: Ah, bueno, ese sí no. Ese sí no. Ese lo he respetado.
4: Ese te falta.
3: ¿Cuál es en mi checklist?
4: ¿Qué tal árbol? ¿Árbol?
3: Árbol no, me he chocado con pared.
2: ¿Pared?
3: He chocado aquí. Como con topes, esos que están ahí. Ese me tiró mi defensa.
5: Con la banqueta.
3: Mugre tope.
5: Raspa las banquetas.
3: En estacionamiento.
2: No, no.
3: He chocado.
2: Con carros estacionados.
3: En mi Porsche.
4: No,
2: ¿tienes un carro Porsche?
3: No, ¿para qué? En mi casa, en México.
4: Ajá.
3: Había otro carro que era mío, me ayudaron a sacarlo y choqué mi mismo carro.
4: No.
3: Y el seguro.
2: Y te demandaste.
3: No, llamé al seguro. Y el seguro llegó y me dijo: a ver, dame lo del otro carro. Y se lo di y me dijo: es que no te puedo pagar si tú te chocas a ti misma. ¿Eh? ¿Y yo qué? Y no me cubrieron el
6: seguro. Tú no te libras ni con cebolla morada, chulo.
2: Te hubieras metido al carro. Es que no me vio a la mensa.
4: No,
2: y el otro, sí te di, nomás que se me fue la onda.
4: Wow.
2: Hubieras interactuado allí, machín.
3: No, no me lo
2: aceptaron. Espérate, aquí también chocaste con un carrito aquí.
3: Sí, ya llevo varias. ¿A cuál es tu punto, Andrés?
5: El que te prestaron, Paola, que chocaste.
3: Ese fue contra
2: 1-855-370-3100. ¿Conoces a alguien o tú has chocado con una pared, con algo estacionario?
4: Cosas que no se mueven.
2: Cosas que no se mueven, güey.
3: Sí, claro.
2: No, ahí te va otra. Aquí la Paola nos está enseñando a hacer un ejercicio con una ruedita, la estaba manejando por frente.
4: ¿Cómo?
2: Una ruedita en el suelo.
4: Sí.
2: Pues también se le fue la ruedita y chocó contra el suelo.
3: Ya me di cuenta que todo lo que tiene ruedas me afecta.
2: Te afecta.
4: No más.
3: No más la rueda, no es lo mío.
4: A mí me pasó. Yo choqué, pero ya estaba chavo, güey, estaba morrillo.
3: Ay, chocar.
4: Aquí en Anaheim vivíamos en unos departamentos, ahí por las sabanas y la Nat. Y voy saliendo urgido porque nos habíamos peleado mi novia y yo, mi ex y yo.
3: Uy.
4: Y las llantas estaban volteadas.
3: ¿Cómo?
4: O sea, las llantas del auto, ya ves que...
2: Están como chuecas.
4: Ándale, cuando la estacionas. Era estándar, le pongo reversa y le doy el jalón nomás de reversa.
2: Y se te fue de lado.
4: Y ¡pas! Contra un poste. ¡Chin! Valiendo.
3: Oye, ¿y aquí te cobran como en México, que porque es patrimonio nacional y eso?
2: ¿El qué?
4: ¿Cómo?
3: En México hay ciertas cosas que si le chocas te cobran un buen de dinero.
2: ¿Patrimonio?
3: Como un árbol, un poste.
4: No,
3: es patrimonio nacional. Yo por eso con esos no choco.
4: ¿Patrimonio nacional? No,
3: ¿sí?
4: No.
2: Ese soy yo con la cabeza de tolteca que tengo. Sí, no mames.
4: Tenemos a
3: internacional.
4: Joel con nosotros. Hola, Joel.
7: ¿Cómo andan, muchachos?
4: Muy bien, Joel.
3: ¿Y entonces?
4: No me digas que a poco tú se has chocado, güey, con cosas que no se mueven, no. Joel. No manches. Hey.
7: No, el mes pasado, el del correo.
3: Correo.
7: Se bajó y yo pienso que no le puso freno ni nada al camioncito y que se viene el camioncito de reversa y ¡zas! Pero mi camioneta ahí paró.
3: No puede ser. ¿Y qué le dijiste? ¿Te pusiste rudo o nada?
7: No, nada, yo cuando salí él se bajó y me dice, ¿sabes qué? No puse el freno de mano, pegó en tu camión, ahí viene la manager y hasta eso.
4: Pero
7: tranquilos todos.
4: Pero se escucha como que fue un besito nomás, Joel, o si estuvo duro.
7: No, ahí llegó a pagar, sumió todas las dos puertas del
3: no te pases. No, si estuvo
7: bien. $9,000 le salió el chistecito.
2: No, y mucha gente que choca con cosas así,
4: wey,
2: les echa la culpa a las cosas. ¿Para qué estacionan ahí ese carro?
3: Sí, no,
2: a ver, ¿por qué pusieron ese hidratante allí? Sí, yo sé, si aquí vivo yo. Yo he chocado en parking.
3: ¿Ves?
2: De reversa.
3: Está feo.
2: Pero no era mi culpa. Me dieron una trocota, la largota de una compañía que nos estaba
4: haciendo
2: los comerciales.
4: Yo te vi.
2: Y le pusieron un tubote atrás que como para jalar trailers y yo ni la tenía. Y aparte era bien grande la troca de diésel.
3: Sí,
2: que le doy.
5: ¿Por qué en los comerciales no dices que jalas trailas y que tú muy de rancho y
2: eso? No tenía trailas en ese
3: momento
2: tiempo.
3: No jalaba la traila.
4: En los comerciales sí, donde
2: era un pie de
4: la vida real, no.
2: Era un pie de largo el aparato y que le pego a otro bueno, fueron tres. Nomás que a ese sí me vieron el pelón.
4: Yo te vi, güey.
2: En un parque.
4: Y íbamos a una marisquería, ¿te acuerdas?
2: Sí.
4: Y me estacioné yo al cruzar la calle, literal, me estacioné. y me tocó así, haz de cuenta que concierto de frente ahí, primera fila.
3: Qué bonito.
4: Al cruzar la calle, el feo se estaba estacionando. Le da de reversa, ¡paz! Le pega el de atrás. Le da para enfrente, ¡paz! Le pega el de enfrente. ¿Qué pedo con este viejito?
2: Pues es que, güey, ¿para qué ponen los carros así? Pero
3: ¿cómo te quieres consciente? Aferrar a meterte ahí.
2: No, no, soy responsable y consciente y dejas una nota.
3: Ah, qué bonito.
5: Con tu número y tus datos y tu aseguranza.
2: No, le puse, yo no fui, ¿eh?

0: De compas.
1: Eso, te tratan de compas en Aranda, Saudo. Sea un feliz sabadito. Hoy se está empezando a poner nublado. Ojalá que por fin nos bendigan con buena lluvia el día de hoy, pero estamos con una temperatura bastante agradable, andamos por los 70 y tantos grados, 72, 73, y damos la bienvenida a su show de los amigos de Aranda Saudo Sales, que andan con todo. Muy buenos días, señor Arturo.
2: Buenos días, Jordi, aquí estamos otra vez para darle información sobre los vehículos. Buenos días a toda esa gente bonita que nos está escuchando. Pues empezamos el día, muy bonito día, como dice Jordi, no se siente calor, no se siente frío, muy agradable el clima del día de hoy.
1: 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Y luego todavía, ¿qué son esos herrajes? 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
2: Son de plata,
1: yo. Son de plata. Viene hasta con su sombrero. Incluso estabas mostrándome que el sombrero está autografiado por del señor Vicente Fernández, porque eres de la academia del señor Vicente Fernández para interpretar los grandes temas musicales. Y ahora orgullosamente también colaborador de Aranda Saudo Sales y de Car City. Platícanos, ¿cómo es de que tienes ese gran honor de haber estado por tantos años en la academia del señor Vicente Fernández y como cantante?
2: No, Jordi, es que yo a él lo conocí desde que estaba chiquito, andaba corre y corre ahí por las tierras y todo. Y
1: pues eres uno de los que también era de los, ¿cómo le llaman esos? Jockey, que corría los caballos de carreras del señor Vicente Fernández allá en Jalisco.
2: En Huentitán, Jalisco, claro que sí, Jordi, ahí cerquita, vivía tres casas de conmigo, entonces pues somos camaradas.
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1: Bueno, ahora vamos de los SUVs. 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Si usted tiene hijas y son chaparritas, de mi tamaño debe estar chaparro, ¿verdad? Entonces mi hija está así chaparrita. Estos vehículos son perfectos, a diferencia de un automóvil, porque tiene la oportunidad de ver. Mientras más alto está tu asiento o tu vehículo, tienes más capacidad de visión para ver si hay un tope, si hay también un hoyo, que aquí hay un montón de hoyos en toda la ciudad. Oye, por cierto, ya nos escucharon los de la ciudad que los criticamos feo desde la semana pasada. Bueno. Y luego fueron ahí a remover el cerro que pusieron y luego echaban la culpa al calor que pues se expandió. Ay, seremos tan tontos como si no supiéramos. Bueno, la cosa es de que ya lo hicieron. También en la Unión, por favor, ya que sé que nos están escuchando, sobre la calle Unión, cerca donde está Peace Fruit Market, ahí más o menos en el 1518, 1520, ahí está, parece que es parte de la luna lleno de cráteres. 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Se los voy a agradecer y se los reconoceré la próxima semana en este show. Me robé un pedacito.
2: No, está bien, Jordi. Aquí lo vamos a arreglar todo Milwaukee bien rápido. Va a quedar bien bonito, vas a ver.
1: Si tiene una calle, llámenos aquí al 414-326-9727 para que se vuelva trending topic, como dicen, sí, o viral. y llegue a la ciudad a arreglarlo, ¿eh?
2: Sí, sí.
1: Te voy a decir una cosa, yo les mandé un correo electrónico porque según tiene una forma, y les mandé fotografías. Uh-huh. ¿Tú crees que me han hecho caso? No me pelaron. Entonces dije, en radio sí me van a hacer caso. Lo tengo que hacer. Bueno, pues el Alderman, que le toque esa parte, que se ponga a hacer la chamba y por favor arregle ahí sobre la calle Unión toda, de una vez, porque no la están dejando bien. Pero estos vehículos son muy buenos, los SUVs, porque permiten ver todo ese tipo de problemas. 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
1: 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Pues vamos a despedirnos de ese programa para darle pie a la programación que tenemos, pero gracias, Arturo, por habernos acompañado, ¿eh?
2: No, gracias a ti, Jordi, y a toda la gente bonita que nos escuchó el día de hoy. 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
1: No, gracias a ti por habernos acompañado. 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
3: Participe, llame, este su programa, a todas aquellas personas que están tristes, angustiadas, aquellas personas atribuladas por situaciones de negatividad, desesperados, perseguidos. Créame, si usted se siente desamparado el día de hoy, si usted siente que está atravesando un tiempo difícil, inesperado, usted tal vez piensa que está perdiendo la batalla, su vida misma. Esto no significa que usted vaya a vivir así todo el resto de su vida, no. Usted puede salir adelante y nosotros podemos ayudarle, servirle. Si usted está angustiado, perseguido, derribado, si está siendo maltratado por magia negra, hechicería, brujería, lo tiene herido, enfermo, lo están destruyendo. Usted con nosotros va a recibir la ayuda, la orientación. Si usted pues tiene ese problema, esa dificultad, créame que nosotros vamos a ayudarle a vencer. No tema, no se desanima. Siga adelante, nosotros estamos para servirle, orientarle. Si está caído, vamos a tratar de levantarlo. Ante cualquier situación que usted esté pasando, vamos a fortalecernos a través de oración. Vamos a tratar de luchar porque somos luchadores. Y si está siendo víctima usted, le vamos a tratar de buscar la bendición a través de oración, ritualización, con la ayuda de Dios Padre Todopoderoso. Si tiene problemas, dificultades, si se está sintiendo derrotado, créame que nada es imposible. Todo es posible, la confianza, hay que tener pues la fe. Y se atraviesan tiempos difíciles, pero hay que resistir.
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3: Hola, ¿qué tal? ¿En qué fecha nació?
5: Fecha de nacimiento 29 de septiembre del 71.
3: ¿Del signo Libra usted?
5: Sí.
3: ¿Cuál es tu problema? ¿En qué le puedo servir?
5: Pues yo Mi problema es de que no sé si es natural de que yo he tratado de volver a quedar embarazada y no he podido.
3: A ver, concéntrese bien, por favor. Agarra el teléfono con su mano izquierda.
5: Así lo tengo.
3: Ponga su mano derecha en su bajo vientre, por favor. Concéntrese bien y respire profundo. Tome aire muy fuertemente por su nariz y suéltelo despacio por su boca. Tome aire fuertemente por la nariz, suelte por la boca despacio, inhale, exhale y vamos a concentrarnos bien. Acá estoy sintiendo sus vibraciones, siento sus energías. Lo que tiene no es natural, es sobrenatural, es un daño. Usted la tiene ligada para no tener familia. Lo suyo no es natural. Lo suyo es un daño que hay que quitar. Hay que quitar ese daño, curarla y sanarla. A través de la parte misma líquida, poder despojar ese daño que tiene su matriz, todo su útero, el sistema reproductor está afectado por un daño de brujería. No es cuestión médica. Acérquese y con mucho gusto la puedo ayudar, curar, sanar, ¿ok?
5: Está bien.
3: Acá la espero cuanto antes para servirle, vamos a ayudarle y va a tener usted la posibilidad de tener más familia porque lo suyo es un daño y lo podemos retirar, ¿ok?
5: Está bien, gracias.
3: Ánimo y suerte, Dios la bendiga.
5: Bueno, gracias. Bye.
3: Si tiene un problema, si tiene dificultad, no espere más, acérquese porque estamos para servirle a través de la oración, a través del poder y la fuerza de Dios Padre Todopoderoso, porque es quien nos da el valor, la fortaleza, es quien día a día nos alimenta con esa gran energía y ese poder de salir adelante, de triunfar en la vida. Hay que ser positivos. Usted, amigo, no sea negativo. Usted, amiga, usted que me escucha, que tal vez está dejando vencer, que ya pierde la esperanza, que está perdiendo la fe, que ya usted no cree. Ya usted está desesperado porque no ha tenido una respuesta, una solución. Ha visitado a los doctores, ha ido con los médicos, ha ido a un lugar, ha ido a otro, y desgraciadamente no le haya, no le encuentran. Sigue usted ese padecimiento, ese malestar, ese dolor, esa situación que lo tiene totalmente atrapado. Usted no encuentra su bienestar. Persona que llega a su vida, persona que se va, pierde usted en todos los campos y aspectos, se enamora y fracasa, apuesta y pierde, no tiene suerte. Usted necesita cambiar esa suerte, ser positivo, una mentalidad positiva, teniendo fe en Dios Padre Todopoderoso y en esos seres de luz que le iluminan en este mes. Unámonos en oración, recuerde que la mente colectiva, recuerde que la unión hace la fuerza, así que hay que pedir, porque el que pide recibe. Así que usted, amigo, amiga, que me escuche en estos momentos, si tiene una dificultad, yo le invito.
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3: ¿Cómo es tu nombre?
6: Mi nombre es Francisco.
3: ¿Cuál es su fecha de nacimiento?
6: Mi fecha de nacimiento es el enero 4 del 72.
3: ¿Del signo Capricornio usted, mi estimado?
6: Sí, señor.
3: Enero 4 del 72. ¿Cuál es su pregunta, su problema, Francisco?
6: Yo tengo un problema ya, ya van para 2 años de que yo tuve un accidente en el trabajo y me lastimé la espalda.
3: Sí.
6: Entonces, yo he visto doctores y eso, y no sé si me vayan a operar o no, no sé si, digamos, a qué.
3: Y usted, mi estimado amigo, ¿qué le ha dicho el doctor? O sea, usted acá yo le veo que usted tuvo el problema, acá la dificultad se ve claramente. Lo que le ha pasado a usted, usted ha contado con muy mala suerte siempre, Francisco. Siempre le ha ido mal, hermano. Siempre en aspecto y en el factor de salud, hermano, acá se ve afectado, problemas y dificultades con su personalidad. Lo que tiene usted es un daño, es un mal, una negatividad. Este accidente fue provocado por un maleficio, una brujería, y sí requiere de atención y de intervención quirúrgica, Francisco. Usted lo tienen que operar, hermano. Acá yo lo veo claramente, hermano. Usted sí necesita operarse.
6: Sí, es lo más conveniente porque el disco está pegando al nervio. Y
3: eso le crea un dolor, y eso le crea a usted un dolor.
6: Sí, muy grande.
3: Claro, es un dolor fuerte. Pues, la solución de su problema es operándose, pero sí es mejor también que usted se trate, que se cure, que se sane, porque si no, no se la va a acabar, hermano, con situaciones negativas. Yo acá lo veo con afecciones gástricas, problemas y muy débiles sus tobillos, dolores también que se le van a producir en sus muñecas, situaciones, hermano, con infecciones en sus ojos, Yo acá lo veo mal. Acá se ve una situación de negatividad, de mala energía, hermano. Lo mejor es que usted, pues, antes de operarse, venga para nosotros tratarlo y poderle ayudar para que salga bien de esa operación, ¿ok? Sí, véngase para a través de oración, a través de ritualización, protegerlo y que salga bien usted en todo esto, ¿ok?
6: Bueno, gracias.
3: Dios lo bendiga. Buen día, hasta luego.
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3: ¿Cuál es su nombre?
7: Mercedes Sánchez.
3: ¿Fecha de su nacimiento?
7: 13 de agosto de 1961.
3: ¿Del signo Leo usted?
7: Sí.
3: ¿Cuál es su pregunta, su problema?
7: Pues es que pues yo tengo problemas en mi casa por mi esposo.
3: Hábleme un poco más fuerte y dígame en qué fecha nació su esposo.
7: Pues es que, pues no sé, sé que es el 23 de agosto.
3: 23 de agosto. ¿Y usted ha buscado ayuda alguna vez? ¿Le han tratado de ayudar? ¿Ha visitado alguna persona?
7: No, pues es que él de repente le mucharon un pie. Porque era el azúcar y él nunca había estado enfermo.
3: ¿Le amputaron una pierna a su esposo?
7: Sí.
3: ¿Hace cuánto lo operaron?
7: En mayo.
3: ¿En mayo?
7: Ajá.
3: ¿Y el doctor, y él es el azúcar, pues?
7: Pues dijeron que era el azúcar, pero no, yo no estoy conforme de eso.
3: No, es que lo que él tiene es un daño, hija, lo que él tiene no es normal, es un daño, es un mal, una brujería, una hechicería. Ajá. Él pertenece al signo de Virgo.
7: De Virgo.
3: Y ajá. Su regencia viene del planeta Mercurio.
7: Ajá.
3: Y acá yo lo veo mal aspectado y le veo situaciones de negatividad, la mala enfermedad, y todo esto le comenzó con una llaga.
7: Sí.
3: Y esa llaga no es natural, no es normal, es una llaga rebelde, una llaga de un mal puesto, hija.
7: Ajá.
3: Ahora, acá la situación, el problema es que en la otra pierna también tiene.
7: Ajá.
3: Y acá, pues, probablemente, si no lo atendemos rápido, pues, va a perder la otra pierna, hija. Entonces, lo que tiene que hacer usted, pues, atenderlo lo más pronto posible, someterlo a un trabajo de limpieza, de purificación. Hay una descompensación total en su cuerpo, en su organismo.
7: Ajá.
3: Y su presión está muy mal, todo su cuerpo yo lo veo afectado. Pero ese mal, como fue trabajado con energías subterráneas, pues entra por los pies.
7: Ajá.
3: Y ya perdió una pierna y si no lo atendemos va a perder la otra. Entonces, tiene que tratarse y, pues, ayudarla también a usted porque usted también está enferma, señora. Su regencia viene del sol, usted es del signo Leo.
7: Ajá.
3: Y acá yo veo una mujer muy fuerte que ha soportado mucho. Han sido muchos los problemas que ustedes han tenido.
7: Sí.
3: No solamente en la salud, sino en todos los campos y aspectos, porque pues los dos son de un carácter fuerte y más que todo usted es una mujer pues de un carácter muy fuerte, señora.
7: Sí, sí, es cierto, soy de carácter muy fuerte.
3: Y acá todo esto ha perjudicado a su familia y acá pues los escudos y donde más peligro hay son sus hijos, señora. Sus hijos y los hijos de sus hijos, y así esto encadena. Si no cortamos toda esta negatividad, esto va a venir repercutiendo cada vez más. Entonces tenemos que actuar lo más pronto posible, hacerle la limpieza a su esposo, trabajarlo a él, con todos en general y con usted también, hacer un trabajo familiar, un trabajo bien hecho, pero necesito su presencia. Acérquese cuanto antes, acá la espero, ¿ok?
7: Gracias.
3: Dios la bendiga.
7: Igualmente.
3: Hasta luego, bye.
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0: ¿Usted es el hermano Emiliano?
1: Está en consulta el maestro en este momento. ¿Ya usted se atendió con él?
0: Sí, él ya me atendió con él, nada más.
1: ¿Vía telefónica o personalizada?
0: Bueno, es que mire, quería yo preguntarle algo.
1: Sí, pero le pregunto yo a usted. ¿Usted ya vino con nosotros?
0: Sí, ya.
1: ¿Y lo atendió el maestro Emiliano?
0: Sí, Emiliano.
1: ¿Cómo lo atendió el maestro?
0: Y el maestro Enrique también.
1: ¿Cómo ha sido atendido usted, señor? Estamos en un programa en vivo y en directo ahorita en radio. ¿Cómo lo atendieron los maestros?
0: Mire, el problema está así de que en la casa, entonces yo quería preguntarle eso. Mire, mi hija ha tenido muchos dolores de cabeza, mi esposa también, pero bueno, ayer dice que ya se le quitó, nada más que ahorita tiene un dolor en la planta del pie, como si tuviera así unos clavos, no sé. Entonces, ¿es de lo mismo o es porque
1: tiene...? Es parte del trabajo que están realizando, porque el trabajo suyo, yo ya sé quién es usted. Yo estuve revisando su caso porque ellos me lo pidieron también, me pidieron opinión. Lo suyo ha sido muy complicado, hermano. Lo suyo ha sido bastante difícil, un daño, un mal, una brujería que a usted le hicieron, y pues se está retirando porque es lo que está haciendo el maestro. De hecho, usted ha presenciado, y en las visitas que usted ha hecho, se ha expulsado, usted ha visto el daño, el maestro le mostró el mal, ¿verdad?
0: Sí.
1: Y él le fue muy concreto, muy contundente en la consulta desde un principio, desde que usted vino, él le explicó y le dijo de qué se trataba. Entonces, está desarrollando todo el trabajo, se está haciendo todo el procedimiento, y gracias a Dios que usted pues vino con nosotros, y gracias al maestro Emiliano que me lo está atendiendo y me lo está ayudando. Precisamente en ese momento él está ocupado, está en un ritual importante y creo que tiene que ver también con lo suyo.
0: Bueno.
1: Entonces, ese dolor de cabeza que sienten ellos es normal. Tanto su esposa, su hijo, es normal porque pues las energías son fuertes. Entonces ellos tienen que tener ese sentimiento, es normal. No se asuste, que no va a pasar nada. Yo respondo por usted, por su familia, porque yo estoy al tanto acá, yo soy el director general. Y todo va a estar bien, ¿oyó?
0: Bueno.
1: Dios me lo bendiga y me lo proteja.
0: Estamos en comunicación, gracias.
1: Ánimo, hasta luego. Bye. 414-518-7905, 414-518-7905, 414-518-7905, 414-518-7905. Hola, ¿qué tal? ¿Cuál es tu nombre?
2: Mi nombre es Mara Elizabeth Araiza Noriega.
1: Hábleme un poco fuerte, dígame en qué fecha nació.
2: Es el 9 de octubre de 1965.
1: ¿Del signo Libra usted?
2: Sí.
1: ¿Cuál es su pregunta, su problema?
2: Pues mire, hace un año mi mamá falleció, hace 2 mil días. Yo estaba a cargo de ellas.
1: A ver, ¿murió su mamá y qué, perdón?
2: Y mi tía hace 2 años.
1: ¿Su mamá o su tía?
2: Mamá y mi tía.
1: ¿Las dos al mismo tiempo?
2: Mi tía hace 2 años, mi mamá hace 1.
1: ¿De qué murió su mamá?
2: Las dos de cáncer.
1: Las dos de cáncer.
2: De mamá.
1: Sí.
2: Y pues, por las situaciones, nos hemos visto, mi familia, mi hermano, mi tía, los que vivimos aquí en casa en situaciones económicas muy difíciles. Yo quisiera saber, bueno, yo quiero conseguir trabajo en la mañana, en la tarde tengo trabajo. Y también en la tarde he tenido problemas con mi supervisor.
1: ¿Ya usted se hizo revisar usted?
2: Sí, ya me revisé.
1: ¿Cómo han salido las mamografías o los estudios?
2: Bien. Gracias a Dios.
1: Gracias a Dios, Padre Todopoderoso, pero la noto muy triste, muy angustiada, y no es para menos porque como me viene comunicando, me está diciendo le ha ido mal en lo económico, problemas en el trabajo. Situaciones muy negativas en el camino de su vida, la presencia de la enfermedad en su familia, tanto en su mamá, que en paz descanse, su tía, que en paz descanse, y hay que orar mucho por ellas para que estén bien. Los espíritus pues nos ayuden, y a través de la oración también usted le ayuda a ellas, y pues luchar y buscar pues el bienestar. Usted está dañada, hay negatividad, y la presencia de la enfermedad en su familia pues no es bueno, la enfermedad ninguna es buena, son situaciones malas, negativas, mala suerte, problemas y dificultades que han tenido. Porque alrededor de ustedes yo veo negatividad, personas malas que los han dañado.
2: Así.
1: Durante mucho tiempo, muchos años. ¿Me está escuchando?
2: Sí, te estoy escuchando.
1: Hay situaciones de negatividad, problemas con la misma familia, porque ustedes han tenido problemas entre la misma familia, hija.

0: Y acá yo veo la situación, veo la negatividad, veo que han provocado todo esto. Todo esto que ha sucedido es provocado, la mala suerte, la negatividad. Y acá tiene que ver, y yo veo aquí problemas como por parte de la familia de su padre, hija.
1: Claro que sí.
0: Y la puedo ayudar, la puedo curar, acérquese para someterla a un trabajo de limpieza, de purificación, y me comprometo con Dios y con usted que su suerte le va a cambiar, ¿ok?
1: De acuerdo.
0: Ánimo, pues, y suerte, Dios me la bendiga, y acá la esperamos.
1: Ok.
0: Hasta luego, bye. 414-518-7905, 414-518-7905, 414-518-7905, 414-518-7905. Hola, ¿qué tal? ¿Cuál es tu nombre?
2: Pedro Campos.
0: Pedro, ¿en qué fecha usted nació?
2: 24 de mayo.
0: ¿El año?
2: De 1981.
0: Pregunta, problema, ¿cuál es su problema, Pedro?
2: Lo que pasa es que pues me he llevado mucho tiempo enfermo y he visto a muchos médicos.
0: ¿Y usted, mi estimado amigo, ha buscado ayuda de los médicos? ¿Qué le han dicho? ¿Qué le diagnostican? ¿O no le encuentran? ¿No le hallan? Porque acá lo que yo veo es paranormal, sobrenatural. Es daño, brujería, hechicería. Aparte de los médicos, ¿ha visitado a alguien más?
2: Sí, a una señora.
0: ¿Y esa señora con qué lo limpió? ¿Con huevos, con ramas?
2: Sí.
0: Pero de esto de nada sirvió. Momentáneamente tal vez se reconfortó, pero en unos pocos días. Luego vino la recaída y la situación, negatividad. Veo muchos problemas, dificultades en usted, su vida, Pedro.
2: Ajá.
0: Producto del daño, del mal, de la negatividad y la mala enfermedad. ¿Cómo le invade su cuerpo desde sus piernas? El problema en su espalda. Ese malestar en su estómago y problemas de impotencia a nivel sexual, Pedro.
2: Uh-huh.
0: Acá le marca daño, brujería, hechicería, hermano. Y problemas, y muchos problemas en su trabajo, su negocio.
2: Uh-huh.
0: Acá yo veo en la economía muchas dificultades, lo sentimental también. Una persona, hermano, que desgraciadamente no ha tenido suerte en el amor, hermano. Desafortunado completamente, producto de negatividad, malas energías, malas vibraciones. Hay que someterlo a un trabajo de limpieza y de purificación, hermano. Tiene que venir para poderlo curar, sanar, quitar ese daño, quitar ese mal, protegerlo y darle la protección. Usted necesita estar protegido. Usted necesita el talismán, Pedro.
2: ¿En qué tal están aquí?
0: Tome lápiz y papel y escriba en nuestra dirección, ¿ok? Y ahí la vamos a proporcionar, ¿ok? Sigue en sintonía. Dios me lo bendiga. Gracias por participar y acá lo esperamos.
2: Bueno.
0: Ánimo y suerte. Hasta luego. Bye.
2: Gracias.
0: 414-518-7905, 414-518-7905, 414-518-7905, 414-518-7905. Hola, ¿qué tal? ¿Cuál es tu nombre?
3: María Concepción Huitrón González.
0: María Concepción, ¿en qué fecha nació, señora María?
3: 14 de diciembre del 36.
0: 14 de diciembre de 1936.
3: Sí.
0: Del signo Sagitario, usted, señora.
3: Así es.
0: ¿Cuál es su pregunta? ¿Cuál es su problema? ¿En qué le puedo servir?
3: Quiero el amuleto.
0: ¿Desea el talismán?
3: Sí, que según esto son de tres.
0: Las tres reliquias sagradas, ya quedó apuntada, señora.
3: Sí.
0: Ya quedó apuntada para que reciba el talismán, que le va a servir mucho.
3: ¿Y cómo me lo van a mandar si no tiene...?
0: Tiene que venir, tiene que acercarse, venir.
3: Ah, sí, pero ahorita no puede tomarme mis...
0: Ya están tomados, el 14 de diciembre del 36, señora María.
3: Ok.
0: Usted ha estado muy enferma, hija.
3: Sí.
0: Y acá yo veo problemas con un oído.
3: Así es.
0: Acá yo veo mucha situación negativa, mucho problema en usted.
3: Sí es.
0: Se ve dañada una mujer que desgraciadamente ha estado muy enferma últimamente. Toda la vida ha sufrido mucho usted en el camino de su vida, señora.
3: Así es.
0: Se ven muchos problemas, dificultades con toda la familia. Necesita la ayuda y pues el protector le va a ayudar mucho, la reliquia sagrada. Pero pues aquí yo veo que tiene que buscar la ayuda pronto y si puede, pues vamos a ayudarle. Lo que pasa es que usted ya también está grande, hija, y yo la veo muy mal, su densidad ósea, también la veo muy mal, su cuerpo deteriorado, hija.
3: Así es.
0: Acá yo veo que desgraciadamente usted durante todo el tiempo, es que ya cuántos años tiene usted, 70 y... ¿Cuántos años tiene, mamita?
3: 72. treinta y tantos.
0: Sí. Vamos a ponerle, aunque sea un poco de alegría a su vida, porque ha estado muy triste.
3: Así es.
0: Mucha tristeza, mucha angustia, hija.
3: Sí.
0: Y pues ha sido una mujer, pues, que ha soportado, porque ha soportado muchos engaños, hija.
3: Así.
0: Acá yo veo la negatividad alrededor suyo y lo que más importa ahorita es su salud.
3: Así es.
0: Es donde más vamos a tener cuidado, porque acá se ven situaciones, malas épocas que presagian acá situaciones y enfermedades graves.
3: Te lo voy a agradecer.
0: Hay que evitar cualquier situación o que se vaya a ver internada en cualquier hospital.
3: Ah, sí.
0: Hay que tener cuidado porque sí se ve acá la situación y que tiene que cuidarse mucho su alimentación, señora.
3: Así es.
0: Eso le va a beneficiar mucho. Si se cuida bastante, créame que va a estar bien. Y cuidado con ingestión de medicinas inadecuadas.
3: Ok.
0: No se puede autorrecetar, mamita.
3: Ok.
0: Cuidado con eso, porque eso me le puede traer problemas. Yo veo muchas crisis nerviosas en usted.
3: Así es, sí es cierto.
0: Su sistema nervioso, hija, muchos problemas. Entonces hay que tratar de, pues, estar con calma, tranquilidad. Yo la voy a poner ahorita mismo en una cadena de oración que nos va a servir mucho y se va a sentir mejor, ¿ok?
3: Gracias.
0: Ánimo, pues gracias a usted por participar. Dios la bendiga. Hasta luego.
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0: ¿Cómo es tu nombre?
5: Luis Hernández García.
0: ¿Luisa?
5: Luisa Hernández García.
0: ¿En qué fecha nació Luisa?
5: 18 de diciembre del 64.
0: De 1964. ¿Del signo Sagitario usted?
5: Sí.
0: ¿Cuál es su pregunta, el problema, en qué le puedo servir?
5: Es que yo me he sentido mal. Me duelen mucho los huesos, he tenido muchos problemas con mis hermanos, con mi familia más que nada.
0: Sí.
5: Y pues todos trabajamos, no tenemos dinero. Y pues han pasado muchas cosas, por eso marcaba para ver.
0: Hábleme un poquito más fuerte, es que le escucho muy suave.
5: A lo que pasa que tenemos muchos problemas, por ejemplo, con mis hermanos. Y a mí me duelen mucho los huesos, luego me siento muy mal, ya me operaron.
0: ¿De qué la operaron?
5: De la vesícula biliar.
0: ¿Le sacaron la, le quitaron la vesícula?
5: Sí.
0: ¿Hace cuánto?
5: Tiene 2 años.
0: ¿Tenía ya cálculos?
5: Pues no, la verdad no sé qué fue lo que tenía, pero la cosa es que me lastimaba, pero me decían los médicos que supuestamente con eso se me iba a quitar las molestias que tengo, pero no se me quitaron, porque así las sigo teniendo.
0: O sea, le quitaron su vesícula y usted sigue con problemas.
5: Sí.
0: Ave María, por Dios, yo acá estoy analizando la situación. Uh-huh. Veo muchos problemas, dolores, artritis. Muchas contracturas musculares, señora.
5: Sí.
0: Problemas con psoriasis, hija. Tiene que tener mucho cuidado porque veo acá situaciones, pues, fuertes, infecciones urinarias.
5: Ah, ya.
0: El nervio ciático. Veo muchos problemas con sus músculos abdominales, muchos desórdenes en su estómago. Y lo que le operaron no era eso, su vesícula estaba buena.
5: Ah, ya.
0: Porque no habían cálculos ni nada, ¿no?
5: Pues no, la verdad no se da.
0: No había, ¿no? Y los el malestar, pues, lo que produce la vesícula son unos cólicos diferentes. El problema que usted tiene es diferente, hija. Muchos problemas con su memoria.
5: Exacto.
0: Muchos problemas también con sus oídos, también, sordera.
5: Sí, sí.
0: Muchos problemas, hija. Mucha pérdida de cabello, muchos desórdenes. Acá yo la veo muy enferma, hija. Tiene que acercarse, venir, porque vuelvo y le repito, veo problemas, dificultades, reumatismo, situaciones con sus nervios motores, desórdenes de todo el sistema nervioso.
5: Sí, sí, cierto.
0: Tiene que acercarse, venir cuanto antes para someterle a un trabajo de limpieza, de purificación. Porque mire usted, desgraciadamente, cada vez peor.
5: Sí, sí.
0: Y los problemas que tiene con la familia, todo eso es provocado, hija.
5: Todo es provocado.
0: Siempre antes ustedes eran una familia muy unida.
5: Sí, sí.
0: Pero de un tiempo para acá comenzaron los problemas, las diferencias, la dispersión entre ustedes.
5: Sí, sí.
0: Separación, aislamiento.
5: Sí.
0: Qué pesar. Todo esto provocado en gente buena y noble, porque todos ustedes son muy nobles. Mire usted qué tan noble es, y también igual sus hermanos son gente noble.
5: Sí, son muy buenos.
0: Son buena gente, pero mire toda esta separación que se está dando y esta dispersión. Los problemas con su familia es provocado.
5: Es provocado.
0: Y casi todo esto es provocado por los mismos cuñados, cuñadas.
5: Ah, desgraciada.
0: Sí, desgraciadamente. Entonces, ojo con su salud. Vigile su salud.
5: Sí, sí.
0: Acá yo veo unas situaciones muy fuertes y hay tendencia, pues, a muchas cosas acá que le están derivando esos problemas. Entonces, sí, tiene que acercarse para tratarla rápido, quitar todos estos malestares. Sí se puede, estamos a tiempo. Porque ahorita se vio usted convaleciente, hija, y vuelvo y le repito, esto es de tener atención, cuidado, la alimentación, hacer una rutina para que todo esté bien y que no vengan situaciones, pues, o consecuencias
5: más difíciles.
0: Tienen que tener problemas también en lo sentimental, tiene que, ahí veo problemas en lo sentimental, tiene problemas, hija.
5: Sí, porque luego hay personas, por ejemplo, que me pretenden y pues nada.
0: Pero no se le dan porque usted lo ha sido muy, muy mal, muy desafortunada en el amor, hija.
5: Ah, ya.
0: Usted siempre le ha ido mal y usted se entrega porque usted se entrega muy fácilmente a los hombres. O sea, perdóname que le sea tan franco, pues.
5: Sí, sí.
0: Pero su química sexual es muy elevada, muy fuerte. Y usted, pues, tiene un poder sexual grande. Entonces es una mujer de ¿cómo le puedo decir? O sea, es una mujer ardiente, pues.
5: Ah, ya, ya.
0: Entonces usted llega muy fácil al acto, pues. O sea, no puede entregarse tan fácil a cualquier hombre. Tiene que darles tiempo para que despierte el interés de ellos, se alcancen a enamorar, ¿me entiende?
5: Sí, sí, me
0: siento. Antes de lo sentimental, antes que lo material o lo sexual, ¿me entiende?
5: Sí, sí.
0: Entonces tiene que dar más tiempo. Cuando usted conozca a alguien, tiene que aguantar un poquito, darle tiempo, despertar el interés, no entregarse tan fácil, ¿ok?
5: Sí, sí.
0: Y créame que va a encontrar a alguien. Usted ha sido muy desafortunada en el amor, pero la vamos a ayudar para que mejore su situación y que usted tenga, pues, situaciones positivas en la vida.
5: Sí, sí.
0: Yo le recomiendo, hija, hay situaciones, pues, que se le ayudan, pero en una forma personal, así que cuanto antes acá la espero, ¿ok?
5: Ah, bueno.
0: Dios me la bendiga y la esperamos.
5: Sí, muchas gracias.
0: Se cuida, hasta luego, bye.
5: Hasta luego. Bye.
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6: Gracias le doy a mi hermanito. Me curó. Me siento mejor en la primera curación que me dio. Y yo le explico a la gente que en verdad curan aquí. 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Dios le ha dado un entendimiento, una sabiduría para que venga a curar a todos los que necesitamos. Doy mi testimonio de que sí cura, no es como otros que nada más quitan dinero y no hace nada. 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

0: Muy buenos días, saludamos a toda la raza que sintoniza la grande, la más mexicana. Estamos iniciando el programa de los amigos de Northshore Bank, el banco de la comunidad hispana, y empieza a escucharse monedas clink, clink, clink, clink, clink, clink, clink, porque llegó el sobrino preferido del rico McPato, el señor McPato. Alfredo Martín, que se la sabe de todas finanzas.
1: Y Jorge, gracias, mira, y con la oportunidad de que muchas personas tengan de vernos por ahí, ¿en qué plataforma nos pueden estar viendo?
0: Aparte que estamos ya en VIX, estamos también en Juno, en Pluto TV, Pluto, no es cierto. Estamos nada más aquí en Facebook, en Jorge Serrera, ahí nos pueden ver. Ahí conozcan al galán de galanes de lo que es la finanza en el estado de Wisconsin.
1: Y más que nada, Jorge, para que por estos medios, como también por los medios ya mencionados por ti mismo, y como siempre agradeciendo toda la atención que nos da nuestra comunidad, agradeciendo su patrocinio, agradeciendo que siempre, de una manera u otra, nos responden con preguntas, con atenciones de toda índole, Jorge, porque hemos tenido la gran oportunidad de reunirnos con personas que incluso ya hemos tenido la oportunidad de servirles en el pasado y regresan nuevamente o nos refieren a amigos, nos refieren a familiares. Y qué bueno, eso es una señal que estamos cumpliendo nuestra misión de servirles como todos ustedes se merecen. Muchísimas gracias a toda nuestra comunidad por ese gran apoyo, por el patrocinio, por darnos la oportunidad de ayudarle a ponerle en mejor posición financiera. Y Jorge, hoy día no es la excepción en términos de información que tenemos para todos ustedes. ¿Por qué? Porque aparte con ese gran introducción que nos hiciste musical hoy, Jorge, que siempre la disfruto mucho porque es un himno, es una manera de empezar esta conversación con todos ustedes, pues de la mejor manera, aparte de musicalmente, con la de las mejores intenciones, y que abra este espacio. Esperamos que ustedes allá donde nos escuchen, en su lugar de trabajo, en su hogar, en su mesa, donde estén desayunando, esperemos que estén desayunando un cafecito ahí, un cafecito calientito, una avenita, unos tamalitos, por todo eso, pues muy buen provecho. Así es de que le deseamos que más que nada, que tengan esa reunión familiar con muchísima armonía y amor, que es lo principal. Y también, aunado a todo eso, con la información que estamos por compartir con todos ustedes, porque Jorge, hoy quise hacer un programa un poquitín diferente. ¿Y por qué? Porque a veces yo soy un gran, por así decir, persona que me gusta sobreexplicar las cosas. Y creo que todo mundo que ha tenido la oportunidad de tener contacto con su humilde servidor, se ha dado cuenta de eso. ¿Por qué? Porque yo quiero asegurarme que toda la información que ustedes reciben sea información que sea concreta, que sea verídica y que sea, pues, del gran beneficio para todos ustedes. Y en ocasiones cuando estamos ya sea abriendo una cuenta bancaria, estamos tomando una aplicación de crédito, pues nada más tenemos cierto tiempo limitado que no nos permite cubrir o contestar quizás todas sus preguntas. Y por razones obvias, es lógico, ¿verdad? Si en una hora podemos solamente cubrir cierta parte de la información que le estamos dando y del servicio, pues es por eso que también le pedimos a las personas que nos den la oportunidad de reunirnos una segunda, tercera, quinta o décima ocasión con todos ustedes. Si estamos ya empezando un proceso en el cual le vamos a ayudar con muchísimas de sus actividades o muchísimos de sus planes futuros. 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El producto Zelle es como un producto de giros en el que usted tiene la oportunidad de mandar dinero de un banco a otro dentro de Estados Unidos y asumiendo que el banco de donde usted le va a mandar a la otra persona ese dinero también esté trabajando con este servicio de Zelle. Se deletrea Z-E-L-L-E, Zelle, el cual de una manera fácil, rápida y sobre todo, Jorge, gratuitamente, usted va a mandar dinero, ya sea a algún familiar, a algún amigo, si usted le va a pagar un dinero a alguien que le haya dado dinero de esa manera, si usted va a tener también la oportunidad de pagar su renta de esa manera. Son facilidades que les damos con tan solo tener su cuenta de cheques con North Shore Bank. ¿Qué más usted puede pagar con la tarjeta de débito? ¿Qué más usted puede pagar con su cuenta de cheques? Infinidad de otras cosas más. Ya al registrarse usted en la línea directa, en la línea electrónica de North Shore Bank, pues usted también va a poder hacer incluso pagos ya preprogramados, Jorge. Uh-huh. Si ya sabemos que el bill de mi teléfono, del agua, de la luz, del gas, de mi proveedor de televisión, mi proveedor del Wi-Fi, y así me puedo ir toda una lista. O mis pagos de tarjetas de crédito, mi préstamo de carro, mi préstamo de casa. Usted lo va a poder preprogramar para que de esa manera se saque su pago directamente de esa cuenta bancaria. Jorge, ¿qué tal si te queremos hacer transferencias? Si quiero hacer una transferencia, incluso de una cuenta mía a otra cuenta mía que yo tenga dentro de North Shore Bank, de la manera más fácil y eficiente a cualquier hora del día, yo puedo hacer ese tipo de transferencias. ¿Qué tal si yo quiero, por ejemplo, también el de tener la oportunidad de utilizar el sistema en el cual si a mí me dan un cheque, que entre más y más como que menos se usa este tipo de intercambio monetario, que si hace un cheque, alguien le paga a usted con un cheque, usted va a tener la gran oportunidad de hacer un depósito tan solo con tomarle una foto a ese cheque. A cualquier hora del día, cualquier día de la semana, en cualquier momento, no importa si el banco está cerrado en ese momento, si es un día festivo, no importa ese tipo de situación. Así, de la manera más fácil, lo cual le va a ayudar a usted, obviamente, a ahorrar tiempo, a darle más seguridad en ese tipo de depósito y, sobre todo, el factor conveniencia, que es por eso que tenemos ideados todos estos servicios asociados con su cuenta de cheque. ¿Qué más, Jorge? Y mientras yo menciono dos o tres más, Jorge, si tú me puedes traer uno que para ti quizás haya sido o es importante.
0: Para mí sí hay uno. Adelante. Y quiero interrumpirte, disculpe, gran maestro, pero la disponibilidad. Disponibilidad del dinero. Porque le voy a decir una cosa, yo tuve una experiencia recientemente con alguien que tenía yo que hacerle un pago y resulta que le di yo un cheque, digamos, de una cantidad de miles de dólares. Pues resulta que la institución que utilizan, que por cierto, le dije, cámbiate, abre con North Shore Bank, se le entrega el cheque el día martes y Solamente, obviamente, hay una cantidad que le pueden dar por día, ¿verdad? Digamos 1,500. Pero le van dando dos fechas diferidas para recibir el resto del dinero. Increíble. Y con 5 días, o sea, del segundo pago que reciba, 5 días hábiles para recibir el tercero. ¿Te imaginas? Alguien que le das un cheque y que lo necesita, ¿verdad? Ocupar, porque tiene que hacer pagos, tiene que esperarse hasta otra semana para hacerlo. Y se trata de un credit union. Y digo, qué horrible servicio. Y esos servicios se dan muchas veces que la gente agarra esos bancos para negocios, que tampoco son recomendables porque les descarrilan el automóvil completamente y el tren. Por eso les digo, Notshare Bank, yo tengo la experiencia. Se hace un depósito y el dinero, obviamente, hay una cantidad disponible en ese momento que es el 50%, si no me equivoco, pero el siguiente día ya se dispone de toda la cantidad. Entonces, esa es una gran diferencia y es una gran herramienta. Hay una seriedad ahí en la responsabilidad de ayudar como banco y en los otros no. Ven por sus intereses y aquí ustedes sí ponen primero al cliente.
1: Y Jorge, es ahí donde entra la importancia de establecer esa relación bancaria. El que uno lo conozca a usted y que usted conozca a cada representante, a cada profesional de Northshore Bank. Que usted diga, ya saben mi nombre, ya saben quién soy, no soy nada más un número. Siguiendo con esta gran lista, Jorge, ¿qué tal acceso a tu reporte de crédito? No. En cuanto entramos a la banca en línea, lo cual nosotros, por lo general, aunque estemos súper ocupados gran parte del tiempo cuando abrimos una cuenta nueva de cheques, en cuanto terminamos de abrir esa cuenta y en cuanto se registra en la computadora, también le ayudamos a registrarlos en nuestra banca electrónica, que se le llama en inglés online banking, que le va a permitir a usted, por lo tanto, ¿qué? Tener acceso a sus balances, a hacer lo que dijimos hace un momento, hacer transferencias de una cuenta a otra, mandarle dinero a Zelle para otra cuenta dentro de un banco de aquí de Estados Unidos a alguien más, hacer un pago, etcétera, etcétera. No se diga el poder que usted tenga también la oportunidad de

0: tarjeta de débito de Platino, en la cual si usted utiliza esta tarjeta de débito y hace cualquier tipo de pagos, Jorge, va a recibir doble puntaje en una cuenta de cheques que no le va a costar absolutamente nada cada mes. Así es de que con ese doble puntaje, ¿qué significa? Voy a ganar más dinero cada mes porque puedo irme a los beneficios que tengo con mi tarjeta de débito cada mes y voy a decir, oh, ya tengo X número de puntos, equivale a tal cantidad mensual. Hace aproximadamente, bueno, a principios de precisamente del mes de julio, finales de junio, yo entré y cambié todos mis puntos, $37.60.
1: Muy bien.
0: Yo dije, hey, yo en cualquier momento yo tomo cualquier cantidad de dinero que viene directamente y que se deposita inmediatamente a mi cuenta de cheques. No tengo que hacer el clic en ese botoncito y decir, oh, me va a llegar en una semana o me va a llegar mañana. No, en ese mismo momento se le deposita cuando usted hace ese tipo de transacción. Ese es el tipo de beneficios que usted, y estoy empezando apenas, apenas como decimos por ahí, estamos rascando a todos los beneficios, a la lista que usted obtiene de beneficios al abrir y establecer una cuenta bancaria con Ocean Bank. A veces unas personas me han preguntado, ¿y para qué? ¿Para qué tengo que ver yo mi reporte de crédito a diario? Por muchísimas razones.
1: Claro.
0: Usted va a verificar ahí antes que nada cuál es su puntaje crediticio, cuál es la calificación, qué es lo que está en mi reporte de crédito. A lo mejor alguien utilizó mi nombre, utilizó mi seguro social, etcétera, etcétera, y a lo mejor ahí aparecen cuentas que no son suyas. Usted va a poder tener ese tipo de tranquilidad de decir, la información que está en mi reporte de crédito es real, es la que está verdadera, y que no tenga que preocuparse, Jorge, porque a veces nos damos cuenta de este tipo de situaciones cuando aplicamos o solicitamos un préstamo. Y en ese momento es muy tarde. O no digo que es tarde, pero es un poquito difícil que se le limpie todo ese tipo, si hay errores en su reporte de crédito, al aplicar para un préstamo de casa, de carro, etcétera, etcétera.
1: Maestro, ¿me permite opinar ahí?
0: ¿Cómo no?
1: Es como tener una cámara de seguridad,
0: claro,
1: en sus finanzas, claro, porque te avisa cada vez que checas tu reporte, oye, ¿por qué me bajó? Y entonces ahí uno empieza a ver, sobrepidió un crédito, y ahí es donde uno descubre cuando vienen estos fraudes, pero es como una alarma que te avisa, hey, sí, por eso hay que estarlo checando. Yo, gracias a Dios, recibo de Ocean Bank constantemente, casi cada 15 días, uh-huh, el reporte, y me muestra lo que hago bien o lo que no hago bien.
0: Y muchas gracias por agregar esa información, Jorge, porque me trae otro gran beneficio que no lo tenía en mi lista. Y que es que yo también puedo preprogramar, y cuando abro mi cuenta bancaria con Ocean Bank, o incluso cuando ya la tiene abierta, como usted, sí, usted que me está escuchando, y que no han tenido la oportunidad de que se les notifique cuando pagas algo con tu tarjeta de débito, Jorge, o cuando haces un depósito, etcétera, etcétera. Esa información se las mandamos automáticamente. Yo pasé esta mañana a comprarme un cafecito, aquí con la M mayúscula, uh-huh, que todo el mundo la ha de conocer, ¿verdad? Una M.
1: ¿Un arco?
0: El arquito
1: amarillo.
0: Y en 30 segundos, incluso todavía ni siquiera recibí el café, y ya había recibido, sí, la notificación.
1: Tiempo real.
0: Muy bien. Así es de que ese tipo de tranquilidad, ese tipo de lo que tú dijiste también, Jorge, disponibilidad, que les damos a ustedes todo tipo de, pues más que nada, tranquilidad. Y hoy en día muchas veces el obtener tranquilidad con nuestras vidas tan ocupadas es lo más difícil que podemos tener, Jorge, porque a veces estamos enfrentando tan solo muchos días de estos, el irnos a trabajar, el ir manejando en calles, que todas las calles están pasando por una gran reconstrucción, como que todas esas compañías de constructoras se pusieron de acuerdo, ¿no? Dijeron, vamos a hacer construcción en la parte norte, en la parte sur, en la parte oeste, en la parte este, en la parte central, en las orillas, en el centro, en la otra orilla, en la orilla de arriba, en la orilla de abajo, por el lago, del otro lado del lago, por debajo del lago, no sé por qué tantos lugares.
1: Creo que son como 5 compañías, el único que fueron son apartar sus chambas y dejaron puros letreros allá y los barriles, así pero es. Nomás trabajan en una a la semana y luego después se van a la otra, si bien

0: acaban en una.
1: Así, no, es increíble, es increíble. So, ya con tan solo todo esto, el enfrentar todo esto nuestros con nuestro manejo de irnos de un lugar a otro a diario, ya es un poquito problemático. Así es de que el punto que trato de dar es, ¿verdad?, viéndolo de un punto de vista con un poquito de sentido del humor, es de que nosotros queremos darles la tranquilidad, queremos darles más que nada la eficiencia, el que usted cuando ya se vaya a dormir en la tarde, en la noche, que usted ya no se preocupe absolutamente de nada. Y si hay algún pago pendiente que hacer, si hay alguna transferencia pendiente que hacer, que usted tenga toda la facilidad del mundo que desde la medianoche, Jorge, porque yo lo he hecho, tengo que admitirlo. He hecho transferencias incluso cuando he estado fuera del país, como lo he mencionado en diferentes ocasiones aquí en la radio, para pagar mi pago de la casa y hacer una transferencia de una cuenta a otra porque dije, ay, se me olvidó poner suficiente dinero en la cuenta donde se me saca el pago automático del pago de la hipoteca. Hay ese tipo de facilidades y de conveniencias. ¿Y qué me trae eso como resultado, Jorge? El ejemplo que dije ahorita. Número uno, que me va a permitir hacer mi pago a tiempo, lo cual va a proteger mi calificación de crédito. Y también me va a ahorrar dinero. Porque en muchos pagos que tenemos, ¿qué pasa si yo me paso o no hago el pago a tiempo? Si el pago de mi hipoteca, hay una penalidad. Y por lo general son que, no sé, 20, 30, 35, 40, en ocasiones hasta $50 de penalidad, si no hago mi pago de esa tarjeta de crédito o en el caso de pagos de casa o de pagos de pagos de carro. Ese es el tipo de atención, es el tipo de beneficios que todos ustedes reciben al establecer esta relación bancaria con su banco North Shore Bank. Así de que les invitamos a que nos llamen, a que agendamos su cita, para que de esa manera podamos asistirles. Para que de esa manera, si usted tiene una necesidad ahorita en este momento, o la va a tener en unas semanas, en unos meses, incluso, Jorge, cuando tenemos la oportunidad de sentarnos con nuestros clientes, descubrimos de cosas que ni siquiera la persona tiene en mente en este momento. Descubrimos de algo que quizás si le ponemos atención desde este momento, le vamos a evitar un problema en el futuro o le vamos a facilitar cualquier tipo de situación en el futuro. Te voy a dar un ejemplo, Jorge, porque a mí me gusta siempre dar muestra viva de lo que estamos hablando. Muchísimas ocasiones cuando nos reunimos con personas y les preguntamos, ¿tiene crédito establecido? Y nos dicen sí. Muy bien, ya preguntamos qué tipo de crédito. Y también hacemos la pregunta, ¿tiene alguna planeación en los siguientes días, semanas, meses? Y nos dicen, sí, pues ya estamos planeando para nuestro viaje que hacemos en el mes de agosto, en el mes de septiembre, octubre o para finales de año. Ya cuando se obtiene ese tipo de información y cuando tenemos ya ese tipo de enfoque en la comunicación que tenemos con la persona, entonces le hacemos la siguiente pregunta, que es, ¿tiene usted tarjeta de crédito en este momento? Y nos dicen, sí, pero nada más tengo una. Al saber ya eso, que esa persona ya tiene sus planes de salir de viaje, ya va a salir en donde va a estar muy, muy, pero muy probablemente haciendo pagos, ya sea con su tarjeta de débito, con esa otra tarjeta de crédito, pues siempre aconsejamos, ¿por qué no tener entonces también esa tranquilidad que nos daría el tener otra tarjeta de crédito? ¿Por qué? Porque nunca sabemos qué puede suceder con la tarjeta de débito, que si por algún error o por algún una falla técnica o mecánica no pueda trabajar esa tarjeta de débito, como nos ha pasado a muchísimos de nosotros que hemos estado cuando estamos de viaje. Y hacer lo mismo también en situaciones de que, ¿qué tal si se nos pierde esa tarjeta? ¿Qué tal si se nos pierde esa bolsa en donde llevábamos una u otra tarjeta de crédito o nuestra tarjeta de débito? Yo siempre aconsejo, Jorge, que si viajamos con nuestras esposas o las señoras con sus esposos.
2: ¿Varias esposas?
1: Con
2: la, o cada quien esposas, con la suya.
1: Esposas.
2: Ah, yo pensé que dije con el aren. Y eso sí me llamó la atención.
1: Muy buena aclaración, caballero, muy buena aclaración. Que se repartan, Jorge, en este caso, esas tarjetas de crédito para evitar y minimizar el riesgo que si se me pierde a mí mi cartera. Y te lo digo por experiencia propia. Yo ya pasé por ese tipo de situación. Donde yo llevaba en mi cartera todas mis tarjetas. Se me perdió. ¿Y qué iba a hacer yo a medio viaje? ¿Verdad?
2: Muy difícil.
1: Muy difícil la cosa. Sí, se puede pues, tener dinero de otra manera, pero ¿por qué no dividir? Ok, esposo o esposa, tú te llevas esas tarjetas, yo me quedo con estas otras, y así se minimiza el riesgo en caso de pérdida, en caso de que por X razón se dañen esas tarjetas que uno o el otro llevan. Ese es el tipo de comunicación, es el tipo de recomendaciones que nosotros les damos a todos ustedes cuando nos da la oportunidad de reunirnos con ustedes, cuando nos da la oportunidad de que compartamos este tipo de consejería. Y por qué no, Jorge, también de compartir, ¿verdad?, lo que le ha pasado a uno, lo que no le ha pasado a uno en el pasado, para que de esa manera sirva como una experiencia para todos ustedes en el futuro. También, Jorge, damos la gran pero consejería en relación de si la persona necesita cómo poder establecer, restablecer, tener una calificación más alta de crédito. Es por eso que, como dijimos antes, les recomendamos que estén checando, verificando su calificación de crédito, la información que aparece en su reporte de crédito. Antes teníamos que pagar por un reporte de crédito. Antes se nos permitía tener un reporte de crédito al año. ¿Por qué? Porque si no se nos perjudicaba o que nos quitaban puntos o no sé qué tantas cosas. Ahora, tan solo con que usted entre y verifique sus balances en la banca electrónica de North Shore Bank, usted tiene la gran oportunidad y beneficio de checar esa información que está dentro de su reporte de crédito. Jorge, esto no termina. Tenemos infinidad más de beneficios, pero como siempre, tenemos un tiempo limitado en este gran programa dedicado para todos ustedes. Y lo mismo es, Jorge, para todos nuestros grandes empresarios. Yo tengo un gran respeto y admiración para todos esos empresarios que son trabajadores de sol a sol, como literalmente se dice. Son unos trabajadores que gran parte del día están trabajando, trayendo ese apoyo y soporte a todas sus familias, y que también queremos traerles, Jorge, ese tipo de tranquilidad. Queremos traerles este tipo de conveniencia, que todos ustedes puedan manejar y tener sus cuentas bancarias de la manera más segura. Porque como lo hemos dicho también en ocasiones anteriores, sus cuentas comerciales, sus cuentas de negocio, sus cuentas que ustedes tienen asociados con alguna organización sin fines de lucro o con su negocio de construcción, de mecánica, etcétera, etcétera, no tienen el mismo tipo de protección que una cuenta de cheques personal. Aquí ya estoy entrando en un poco de informática, un poquito más complicado, un poquito más complejo. 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Y más que nada, ustedes mismos están abriendo ese camino para ponerse en mejor posición financiera. Llámenos porque queremos compartir toda esta información. ¿En qué manera ustedes pueden proteger su dinero de la manera más eficiente y más fácil del mundo? Podemos hacer estas sesiones de entrevistas, de reuniones, para que de esa manera les contestemos todas sus preguntas que ustedes tengan. Porque obviamente cada negocio es diferente. Así de que les invito, aparte que nos llamen, a que también me mande una notita, como también le agradezco a muchísimas personas que ya lo han estado haciendo, que me mandan preguntas, me mandan algún tipo de información. E incluso me están mandando, Alfredo, si conoce a alguien que necesite reemplazar su techo, dale mi nombre y teléfono, por favor. Síganlo haciendo, porque para eso estamos aquí, para asistirles, para hacerles todo el proceso en cuanto a sus servicios de trabajo, a todas las personas que están en contacto, que también tienen la gran intención y el plan de abrir su propio negocio, que también nos llamen para darles a saber de recursos tanto internos y externos de la comunidad, para que su sueño sea mucho más fácil y sus planes se hagan realidad mucho más pronto. 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
2: Excelente, pues gracias, señor Alfredo Martin, por habernos traído esta información tan fructífera y realmente a toda una autoridad en cuestiones del manejo de las finanzas familiares y también, ¿por qué no?, de los negocios, que usted está apoyando a los demás, dando buenos consejos. 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
2: Y vean al señor Alfredo Martin en la televisión, allá en la página de Facebook de Jorge Serret. Gracias.
1: Gracias, Jorge.
2: Feliz sábado.
0: Hasta luego.

0: ¡Feliz sábado! Saludamos a toda la raza que sintoniza La Grande, La Más Mexicana. Estamos el día de hoy con mucho gusto dándoles el número telefónico donde ustedes se pueden comunicar con nosotros para que tengan una consulta gratis y confidencial con la abogada Claire London. Sí, cualquier caso de inmigración que le esté preocupando, que tenga usted una necesidad de recibir una respuesta, puede hacerlo a través de una llamada telefónica. Es muy simple. Márquenos 414-326-9727. Empiece a marcar, no se espere, no permita que esto se vaya acumulando porque, pues, al final de cuentas, recibimos al mismo tiempo o más tarde más llamadas, todas en conjunto. ¿Y qué es lo que viene ocurriendo? A veces no tiene usted la respuesta necesaria porque ya no hay tiempo, pero usted nos llama y es una oportunidad que tiene de hacer su pregunta fuera del aire de forma también muy anónima, y usted también tendrá la oportunidad de recibir una consulta gratis con la abogada Claire, a quien le damos la bienvenida el día de hoy en este sábado. Buen día, abogada Claire, ¿cómo está usted?
1: Buenos días, muy bien, gracias. Buenos días a todos ustedes, gracias por escucharnos el día de hoy. Pues una cosita que quería platicar con ustedes, que estamos viendo muy frecuente en las consultas, es que hay muchas personas que tienen cargos ahorita de huir después de accidentes, y es muy importante, si usted tenga problemas, un accidente, un choque, tiene que quedarse. Y yo sé cómo están las cosas ahorita, que todos tienen miedo, que nadie quiere tener contacto con oficiales, pero esta semana he recibido llamadas de 4 personas con estos cargos, y es mucho más peor tener un cargo de hit and run, de pegar y huir, que solamente tener manejando sin licencia. Y pues entiendo completamente que uno está pensando en qué pueda pasar después de recibir un ticket, o qué pueda pasar si me encuentran culpable, pero accidente es accidente, no es nada criminal si no estamos abandonado a la otra parte. Si uno se queda y la persona está dando la información de su compañía de seguranza, o aún no tiene seguranza, si se queda y esperamos para intercambiar información y para confirmar que la otra persona no sufrió lesiones, hemos hecho nuestra parte. Bajo la ley hay obligaciones de confirmar que la otra persona no sufrió lesiones, porque si uno aún no fue su culpa, a veces la persona piensa, ok, tengo que correr porque va a llegar los oficiales y aún no tengo la culpa, quizás van a checar si tengo licencia o si tengo estatus. Pero es lo peor que uno puede hacer, salir de sin esperar resolver o intercambiar información. Y aquí es la razón. Si no tiene papeles y si llega a encontrar a la persona después de haber salido, nos van a dar un cargo de que es un delito grave por no haber esperado las policías, por no haber intercambiado información. Y con ese cargo va a ser mucho más difícil para nosotros defenderlos ante la Corte de Inmigración, porque la mayoría de los jueces en Chicago y en la mayoría de las cortes van a ver que no tener licencia no es tan grave como haber causado un choque y que la persona no tuvo la no quería esperar para resolver el caso. Es mucho más grave para la comunidad. Y hay casos donde la otra parte sufrió lesiones y tienen hasta están llevando al hospital, y luego si la persona no puede recuperar si la persona muere, obviamente los cargos pueden ser aún más peor. Entonces quédase, tiene que intercambiar información en la mayoría de los casos. Si no hay daños físicos, si no hay daños económicos, es solo checar si la otra persona está bien antes de salir. Y si hay daños, intercambiar su información o esperar a las policías para que ellos puedan recordar exactamente qué pasó. Porque siempre estamos en las cortes tratando de presentar evidencias que uno no fue culpable. Pero que es más difícil para nosotros como abogados si el cliente corre. Porque obviamente si tenemos un juicio y las personas están escuchando el testimonio y la evidencia y la persona tomó la decisión de correr, van a pensar que esta persona tiene la culpa simplemente por sus acciones, porque no entienden bien el miedo que uno tiene. No es aceptable salir simplemente porque tiene miedo. ¿Y por qué tiene miedo si no tiene la culpa? ¿Me entiende? Entonces, por favor, espere. Yo sé que estamos viendo muchas detenciones ahorita porque hay policías que están actuando como es, y si está manejando sin licencia, quizás pueden detener a uno e iniciar un caso de inmigración. Pero yo puedo defender a uno que tiene un ticket por manejar sin licencia o que tuvo que pagar una multa por no tener licencia. Es más difícil defender a uno si se fue después de un choque, sin checar si la otra persona sobrevivió, sin checar que todo está bien, sin pensar en el bien de la otra persona. Y el juez va a considerar estas cosas también. Siempre tenemos que presentar evidencias que uno tiene buen carácter para ganar un caso de cancelación de deportación. Entonces, si usted tiene 15, 20 años aquí, hijo ciudadano, siempre ha pagado sus impuestos, es buena persona, es parte de su iglesia, tenemos miles de cartas de personas de qué tipo de persona es, pero usted se fue después de un choque y la otra persona sufrió daños y lesiones extremas, entonces el juez no va a pensar que usted es buena persona. Y va a ser aún más difícil arreglar las cosas. Entonces, solo quería empezar con ese aviso porque estamos viendo que el temor de tener contacto con oficiales, estamos tomando decisiones que pueden tener un impacto grave en su vida. Y quiero que todos sepan que un ticket de tráfico no es fatal para razones de inmigración. Obviamente, si tenemos 16 veces que uno está manejando sin licencia, pueda resultar en cárcel, porque los jueces tienen que aumentar las consecuencias si uno sigue manejando sin licencia, porque ve que la persona no va a tomar en serio la conducta y no van a cambiar si no hay consecuencias. Pero normalmente la primera vez es civil, segunda vez es criminal, pero normalmente podemos resolver con multa. Pero si hay un choque, es diferente. Entonces, quédase, por favor. Me puede llamar, puedo defenderlo, especialmente si no fue su culpa, porque van a presumir que usted era la culpable si no hay testigos, si usted decide correr. 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Podemos ayudar en revisar las evidencias en su contra, tratar de bajar los cargos si es posible, o quizás tendremos que ir a juicio. Pero recuerda que en un juicio lo único que tiene que establecer el Estado son los elementos de la ofensa. Entonces hay muchas personas que dicen, pues yo no fui el culpable, entonces no me pueden castigar, yo no causé el choque, la otra persona me pegó. Pero si usted se fue, no están acusando de causar el choque. Están acusando de que usted no se quedó. Entonces, su obligación bajo esa ley es confirmar que la otra persona está bien. Es cambiar su información con esta persona. Entonces, si no ha hecho eso, no importa quién tuvo la culpa. Lo único que van a confirmar es si usted hizo su parte bajo la ley. Por favor, si tiene preguntas, llámanos. Puede llamar aquí durante el show con sus preguntas. Pero estamos viendo muchos casos ahorita de manejar sin licencia también. y con gusto podemos resolver estos casos, pero ten cuidado porque es la razón más común que estamos viendo que uno tiene contacto con oficiales de ICE, especialmente si está viajando fuera de los fuera de Wisconsin. Hoy misma tuvimos una llamada de alguien que la persona estaba regresando de Ohio. Entonces, si trabaja en transporte, asegúrate que tiene licencia. Si no, tiene que buscar otro trabajo porque es demasiado riesgoso estar manejando sin licencia en este momento. Y yo entiendo las razones que uno necesita manejar, entiendo que uno necesita llegar a su trabajo, etcétera, pero solo quiero compartir lo que estamos viendo en práctica, porque todos están diciendo que han visto detenciones de personas en la calle sin causa, pero la mayoría de casos que nosotros estamos viendo es una infracción de tráfico. Entonces siempre tiene que ser una razón para la parada si es policía. Pero hay policías que están trabajando como ICE o cooperando con ICE y después de hacer la parada, sí van a informar a inmigración si la persona no tiene estatus. Entonces, por favor, piénsalo bien y llámenos para que podamos ayudar en arreglar. Pero hace más fácil el trabajo de nosotros si uno se queda porque estamos arreglando un caso de no tener licencia en vez de un caso de haber huido. Okay. So, por favor, y si quiere hacer preguntas hoy misma, ¿cuál es el número de show?
0: El teléfono es el 414-326-9727. Gente de Kenosha, de Racine, del área de Waukegan, Illinois, marquen por favor 414-326-9727. Su llamada es confidencial. Yo estoy compartiendo también este video para que lo consulten y lo revisen más tarde, si es que ahorita no pueden verlo completo o escuchar el show, porque están trabajando en las redes sociales, en todos los grupos de compra y venta que existen, pero sus llamadas son confidenciales, como la que estamos escuchando ahorita, fuera del aire, mientras la abogada toca un tópico, yo hablo con la persona, me da la información, y después con mi voz, yo hago las preguntas de la abogada.
1: Sí, correcto, y mira, estamos aquí para contestar preguntas generales, pero ofrecemos la consulta gratis en la oficina o por teléfono. Ofrecemos 15 minutos completamente gratis para hablar de su caso por teléfono. Y si vemos que hay defensas, obviamente podemos reunir en persona. Y hay muchos casos ahorita donde quizás no vemos que hay defensa con la corte porque la persona tiene poco tiempo aquí, quizás la persona tiene antecedentes penales que lo hace inelegible. Yo nunca voy a llevar un caso si no veo chances. Y yo entiendo que si tenemos un familiar que está detenido o si tenemos un amigo que está detenido, que queremos hacer lo posible para que esta persona sepa que estamos trabajando por ellos, que estamos pensando en ellos. Entonces, con gusto, yo puedo tener una consulta con esta persona para explicar a ellos también dentro de detención cuáles son las opciones y las chances que uno tiene para que ellos puedan tomar una decisión si quieren proceder con defensa o no. Pero las personas que están detenidos obviamente deben tomar la decisión final, no la familia, porque ellos son los que están en ese lugar. Ellos son los que tienen que decidir si quieren estar detenidos más tiempo. Entonces, siempre quiero ofrecer la opción de hacer la consulta con la persona que está detenido, porque es difícil que la familia tome esa decisión. Y a veces no tenemos toda la información para tomar una decisión o para ver si la persona es elegible. Por ejemplo, si me llame porque tiene alguien detenido, necesito saber cuándo entraron al país, qué fecha, cuánto tiempo tienen aquí en los Estados Unidos, si tienen hijos, si tienen un esposo o esposa que es residente o ciudadano, si la persona tiene miedo de regresar a su país, si la persona tiene antecedentes. Si la persona ha aplicado para un alivio ante la corte anteriormente, si tiene deportación anterior, si la persona tiene, por ejemplo, Una petición que está pendiente a un asilo, si la persona tiene la petición de residencia pendiente, yo puedo ayudar más a la persona y más rápido si tenemos toda esta información. Esta semana recibimos una llamada de un familiar que quería ayuda con la fianza, y con gusto yo puedo preparar la fianza, pero yo no voy a cobrar a alguien para hacer este servicio si ellos no tienen documentos de apoyo, porque quiero tener éxito en mis casos. Entonces, si estamos presentando una petición a la Corte de Inmigración para una fianza, tenemos que establecer por qué esta persona merece una fianza, que la persona tiene buen carácter, que la persona tiene un familiar que puede recibirlos, que hay un patrocinador. Y yo sé que la mayoría de personas tienen ingresos y pueden pagar sus biles, pero por razones de inmigración siempre quieren un patrocinador porque no van a considerar los ingresos de la persona que no tiene un permiso de trabajo. Entonces, normalmente presentamos evidencia que hay un familiar que es residente o ciudadano, evidencia que la persona tiene buen carácter, cartas de familiares, amigos, vecinos, empleadores, y los impuestos o un talón de cheque recién de la persona que es patrocinador para establecer con el juez que esta persona sí puede recibir a la persona en su casa, especialmente si es alguien recién llegada, porque a veces el juez dice que esta persona es riesgo de fuga porque acaban de entrar, solo tienen un año, dos años aquí, no tenemos mucha evidencia que ellos puedan pagar sus biles. Entonces, tiene que hacer la cita ya listo para entregarme estos documentos o esta información si queremos avanzar el caso. Porque hay muchas personas que no son elegibles ahorita para fianza. Desafortunadamente, la mayoría de personas que pueden recibir una fianza con la Corte de Inmigración entraron con visa. Y las otras personas tenemos que demandar contra el gobierno federal para recibir una audiencia de fianza. Y yo tengo ahorita la licencia para hacer estas peticiones con la Corte del Distrito Federal aquí en Wisconsin, para Milwaukee, Green Bay, y las personas que están detenidas en Dodge. Entonces, sí podemos hacer esa petición a la corte, pero más que nada estamos viendo que los jueces están diciendo que la persona es riesgo de fuga. Entonces, queremos establecer el tiempo que tiene uno aquí en los Estados Unidos, que tienen hijos ciudadanos. Y para hacer eso necesitamos actas de nacimiento, impuestos, y toda esta información en un tiempo razonable para hacer la petición. Entonces, si ustedes quieren que aceleramos los casos, que tomamos acción rápido y queremos hacer un buen trabajo, necesitamos acceso a estos documentos. Entonces, ven preparado a la cita con toda esta información para que podamos ayudarnos en acelerar estos casos. Y pues, ¿ya recibimos una llamada?
0: Sí, ya tenemos llamada. Así es que ya tenemos llamada. Síganos marcando el teléfono 414-326-9727. Marque sobre casos de inmigración. También casos criminales que le estén haciendo sombra en su situación migratoria actual y que necesite resolución o le resuelvan el problema, la abogada Claire está para servirles. También casos familiares. Marque ahora 414-326-9727. Sus llamadas son fuera del aire. Espere, por favor. Vamos con la pregunta del señor Juan, que dice el señor Juan, abogada, él nos está escuchando en este momento y dice que él está tramitando la visa U, está en ese proceso. Sin embargo, él tiene en su historia 3 DUIs, el último fue en el 2022. Quiere saber si usted, por favor, puede abrir esos casos y limpiarle el récord, porque sabe que van a impactar negativamente cuando él reciba la visa U. Síganos marcando 414-326-9727, respuestas hoy mismo y su cita gratis, abogada.
1: Sí, gracias por su pregunta. Me imagino, si usted tiene la petición de la visa U pendiente, que ya presentó una aplicación para un perdón. Y la buena noticia es que en esa categoría tenemos el perdón más flexible de todas las categorías de migración. La visa U va a perdonar múltiples entradas, puede perdonar deportación anterior, puede perdonar antecedentes a veces. Entonces, no es necesario reabrir casos todo el tiempo. A veces solo es necesario declarar esta información en el perdón. Y si el gobierno quiere perdonar esa conducta, podemos proceder. Espero que usted estaba trabajando con alguien en preparar los documentos y que ya sometió el I-192, el perdón que uno pida en este proceso. Entonces, si no ha hecho todavía el perdón, haga su consulta gratis con nosotros para que podamos ver dónde estamos en el proceso. Si necesita representante, podemos registrarnos. Pero hemos visto que han perdonado cosas que no tienen perdón en la mayoría de casos de inmigración. Por ejemplo, nadie puede hacerse residente si se ha declarado ciudadano. No existe un perdón en la mayoría de casos. O si la persona fue deportada anteriormente, normalmente tenemos que reabrir la deportación antes de arreglar. O si la persona tiene múltiples entradas, no pueden arreglar por parte de su esposo sin pasar 10 años fuera o sin sacar un perdón. Pero con la visa U es diferente, porque uno es víctima de un crimen violento, ha ayudado al gobierno en resolver un caso. Entonces están dando ese beneficio de perdonar conducta que normalmente no tiene perdón. Entonces, si usted ha declarado los DUI en su petición para el perdón y el gobierno aprueba su perdón, estamos bien. No hay necesidad de reabrir casos. Y otra cosa es que no es fácil reabrir casos simplemente porque queremos borrar. Si la corte quiere tener un récord de las veces que uno ha cometido delitos para que puedan hacer la condena correcta en un futuro y para proteger a la comunidad. Entonces, si tenemos 2, 3, 4 DUI, ellos no quieren eliminar si no hay evidencia que tomaron una decisión incorrecta en el pasado. Si no podemos establecer que la persona era inocente o que no tenía toda la información en el momento que tomaron la declaración que era culpable, quizás podemos reabrir, tener otro juicio, negociar más con la fiscal. Pero en la mayoría de casos, si la persona se declaró culpable voluntariamente o si ya tuvo su día en corte y los miembros del jurado tomaron una decisión que usted era culpable, va a ser bien difícil reabrir un caso y cambiar lo que fue la decisión de la corte o en el juicio. Y la razón es porque ya tuvo su día en corte. Y ellos quieren guardar esta información en el sistema para que si pasa de nuevo, hay consecuencias más graves para haber cometido otra vez esa ofensa. Entonces, siempre podemos revisar qué pasó en su corte, si hubo un error, si le dieron consecuencias migratorias en el momento que se declaró culpable, o si usted, cuál fue la decisión, si usted tuvo un juicio. Pero en la mayoría de casos, la única manera de limpiar su récord es si cuando el juez le dio la sentencia, dijo que si usted cumple con estos requisitos, vamos a borrar este cargo en un futuro. Y no he visto que es muy común para DUI que ofrecen esto. Quizás si uno tiene menos de 25 años y el joven tiene un problema como huir de policías. Ese es un delito que estamos viendo muy frecuente, jóvenes entre 16 y 25 años están huyendo cuando las policías quieren hacer la parada. Y a veces el juez dice, okay, vamos a dar probatorio porque es la ofensa. Es su primera ofensa y vamos a dar la oportunidad de limpiar en un futuro esta declaración que es culpable si usted cumple con su probatorio. Pero si la persona tiene 35 años y es su tercera vez manejando bajo la influencia, normalmente no nos van a ofrecer esa opción. Entonces, la única manera para borrar de su récord un delito es comprobar, reabrir porque hubo un error y comprobar que es inocente. La fiscal no quiere negociar conmigo que esta persona no quiere este cargo en su récord y solamente porque si fuera posible lo haría en todos los casos porque todos quieren tener su récord limpio, pero con gusto, por eso ofrecemos la consulta gratis, para entender qué pasó en su caso, si usted se declaró culpable, si su abogado explicó las consecuencias migratorias, si usted tuvo su día en corte o si hizo una declaración que era culpable, que no fue voluntario. Hay un transcrito normalmente en todos los casos criminales de qué pasó en la corte para que podamos leer exactamente qué es lo que dijo el juez, qué es lo que dijo la persona, y normalmente leen un cuestionario que explica sus derechos antes de declararse culpable. Pero si usted se presentó, tuvo la oportunidad de presentar evidencias y testimonio, y después de todo, el encontrar un culpable, va a ser difícil reabrir este caso, al menos que son evidencias nuevas que la persona no era culpable. Por ejemplo, en casos de homicidio, a veces después de que toman la decisión final que la persona es culpable, encuentran un futuro ADN de otra persona que establece que fue un error. Y son casos que esto ha pasado porque en un juicio el Estado solamente tiene que convencer a los miembros del jurado que la persona probablemente causó este crimen o fue culpable. Y la idea es que las personas no tienen dudas si la persona es culpable o no es culpable, y tienen que estar de acuerdo todos, pero a veces parece que la persona es culpable de una ofensa y sale información en un futuro, evidencia más fuerte en un futuro que tomaron una decisión incorrecta. Entonces, esas son las circunstancias donde podemos reabrir. Pero como dije, si usted tiene la visa U y preparó bien el perdón, quizás el gobierno va a perdonar esa conducta sin reabrir los casos. Porque hemos visto que han perdonado conducta que normalmente no podemos perdonar en otros procesos, pero con la visa U son mucho más flexibles. Y si no ha presentado un perdón, por favor llámenos, porque es parte del proceso, porque también queremos perdonar presencia ilegal, múltiples entradas, que la persona se quedó aquí sin permiso, ha trabajado sin permiso. Tenemos que declarar toda esta información para que en el momento que se hace residente ya fue perdonado con la visa U. Y por eso la consulta gratis, 414-414-4529.
0: Ahorita también vamos a hablar sobre la carga pública. ¿Cuántas personas no han utilizado food stamps o han utilizado en estas clínicas comunitarias como la Clínica 16, que a veces está ayudando también a personas inmigrantes, que eso pueda afectar en su proceso migratorio y sea considerado carga pública? Por eso, si usted está en el tiempo de que va a hacer un trámite, recuerde, la carga pública regresa y se va a aplicar de una forma muy estricta, y creo que a partir del 18 de septiembre es cuando comienza esto. Vamos a preguntarle a la abogada, ella es la que tiene más información sobre la carga pública, que le va a perjudicar a muchas familias, porque a veces la comodidad es utilizar los servicios médicos simplemente, o los servicios de food stamps, u otro tipo de servicios de ayuda de pago de renta y demás por los niños, y eso puede impactar negativamente en su proceso migratorio posiblemente. Así es que vamos con la pregunta de la llamada que recibimos, pero le invitamos a que usted lo siga haciendo al 414-326-9727, 414-326-9727, y también tendrá una consulta gratis y confidencial con la abogada Claire London, pero nos puede hacer su pregunta hoy a través de mí y usted no sale al aire. Yo hago la pregunta por usted, como lo voy a hacer por Ernesto, pero marque 414-326-9727. Nos llamó Ernesto, abogada, y dice: mi papá es un residente legal que tiene 84 años. desde hace un año se encuentra en México porque está bajo un tratamiento médico muy importante y realmente no se puede despegar de ese tratamiento ni una semana, ni unos dos días. Y nuestra preocupación es de que él, como residente legal, y por la edad que tiene y la situación médica, por el hecho de llevar ya más de un año fuera de los Estados Unidos, esté en la posibilidad de perder su residencia legal. Eso nos preocupa mucho. Abogada, ¿hay algún recurso, alguna manera? Tenemos todos los récords médicos, pero no sabemos cómo poder proteger los derechos de mi papá como residente legal para mantenerse aquí, digamos, todavía con ese estatus, ¿no?, de residencia. ¿Nos podría ayudar, por favor? Y le pido a la gente que nos está escuchando, marque. Cualquier pregunta que tenga, use su derecho de llamarnos, 414-326-9727, llamada confidencial fuera del aire y una consulta gratis, abogada.
1: Ah, sí, gracias por su pregunta, porque no creo que todos entiendan que hay una manera de informar al gobierno que no tiene la intención de quedarse fuera, que siempre es su intención mantener su residencia y reentrar. Entonces, después de un año sí van a presumir que uno ha abandonado su residencia y a veces tendremos problemas reentrando en la frontera o con CBP, en el aeropuerto. Entonces siempre es buena idea si sabemos que uno tiene que pasar más tiempo fuera de lo normal, que informamos al gobierno. Igual si tenemos una visa que tiene fecha de vencimiento y pasa algo que la persona necesita tratamiento médico aquí dentro y necesitamos extender su visa, hay un proceso para hacer eso. Es un formulario I-539. Y con este permiso estamos dando un aviso al gobierno que, mira, hay una razón por la tardanza en salir, o siempre tenemos la intención de no abandonar la residencia, solo queremos arreglar este problema. Entonces, con gusto ayudamos en eso, pero recomiendo que hagamos antes de cumplir el año, porque hay personas que han pasado un poquito más de los 6 meses o hasta el año sin problemas, pero más que nada cuando vemos problemas porque no hemos avisado al gobierno, no es necesariamente cuando reentran al país, porque he visto miles de personas que han entrado sin problemas después de haber quedado más de 6 meses. El problema es más cuando quiere hacerse ciudadano, porque recuerda que no es solo tener la residencia por 5 años, pero tiene que mantener presencia continua, ser residente aquí en los Estados Unidos. Y hay argumentos que el oficial puede hacer que usted tiene un lapso de tiempo para tener residencia continua aquí en los Estados Unidos. No es que van a quitarle la residencia necesariamente, pero sí pueden negar la ciudadanía por no tener suficiente tiempo viviendo aquí en los Estados Unidos. Entonces, yo sé que pasa todo el tiempo con personas con más de 70 años, 80 años, porque sí pasan cosas que tiene sugerida o necesitan tratamiento y no pueden volar hasta recuperarse. Y siempre podemos batallar con ellos que no hubo un lapso en su residencia porque tenemos los récords médicos, pero sería mejor informar a ellos antes de este problema para que sepan que no quería abandonar su residencia. Porque si no avisamos a ellos cuál es la razón, van a presumir que es porque tiene planes de vivir en otro país y que no tiene interés en su residencia. 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Y con gusto podemos ayudar en extender su visa o informar a la USCIS su intención de reentrar como residente y la razón que va a tardar un poquito más tiempo fuera de los Estados Unidos, pero que todavía quiere ser residente. 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Obviamente no estamos en la oficina hoy misma, estamos aquí en este show y mis empleados están libres el día de hoy, pero vamos a contestar su llamada el lunes, devolver las llamadas que hemos recibido y siempre estamos vigilando el correo de voz para emergencias. Y mis clientes pueden contactarme todo el tiempo con mi correo electrónico, que estoy revisando, aún estoy en la corte. Y tuvimos llamadas esta mañana con personas que tienen personas en detención, pero obviamente los clientes son prioridades y las personas que están detenidos son prioridades. Entonces, no espere hasta el día antes de su corte para retenernos, porque tenemos citas ya programadas con la corte. A veces tenemos que ir a Chicago. Tenemos casos criminales, casos familiares en Kenosha, Racine, Waukesha, Milwaukee, hasta Sheboygan y Fond du Lac. Entonces, tiene que hacer su cita con anticipación. Si tiene su corte, recomiendo que venga a vernos por lo menos un mes antes, si estamos hablando de la Corte de Inmigración. Y la razón es que la cita final, el juez normalmente tiene fecha de límite para someter evidencias. Y si usted viene a retenerme 6 semanas antes de su corte y la fecha para someter evidencias son 4 semanas antes de su corte, entonces yo no puedo hacer mucho en ese tiempo porque tengo que hacer un argumento legal por escrito. Tengo que someter las evidencias, traducirlos. Tengo que prepararlo para la audiencia. Si hay fotos o actas de difunción, actas que tenemos que traducir, es mucho que hacer en un par de días. Entonces, tiene que hacer su plan. Y por eso ofrecemos planes de pago, porque no puedo contar cuántas veces he oído que la persona no aplicó para su defensa porque pensaba que no podía pagar en ese momento a un profesional o que no tenía los fondos para tener abogado. Somos muy flexibles. La mayoría de los casos empezamos con un inicio y ofrecemos planes de pago. Y tenemos clientes que están pagando mensual hasta que no haya balanza. Entonces, somos muy flexibles. Incluso, a lo mejor es la razón que tenemos tanto trabajo, pero no quiero que la razón que no tiene representante es porque piensa que tiene que pagar todo de una vez o de un solo golpe. Siempre vamos a ofrecer planes de pago. Pero si espere hasta un mes antes de su audiencia final, no podemos ofrecer pagos mensuales porque no hay tiempo para realizar los pagos. Entonces, por favor, llámenos con anticipación. Piensa en su caso meses antes de la corte final para que podamos hacer buen trabajo en defenderlos.
0: Bien, vamos con las llamadas. Siga marcando 414-326-9727. 414-326-9727. Llame con toda la tranquilidad y confianza. La abogada Claire Londin y su servidor estamos aquí para recibir sus llamadas, saber sus inquietudes. Y la abogada, obviamente, ella es la que es el músculo y que va a ayudarle con su conocimiento, con su experiencia. Y además le pone todo el corazón y todo su espíritu para ayudar a las personas que buscan su refugio, su apoyo legal. Así es que comuníquese 414-414-4529. Saludamos a toda la gente de El Salvador, las personas que nos están escuchando en este momento. Vamos a nombrar a la señora Alexa. La señora Alexa es una señora que es residente legal, abogada, pero lamentablemente ella tiene ahorita una tribulación, una preocupación. Tiene un pequeño nieto que en diciembre cumple 12 años. Este nieto está prácticamente huérfano en El Salvador. El papá fue asesinado en el 2015, cuando él tenía apenas 3 meses. Y a partir de esa desgracia, la mamá lo abandonó. El niño se ha crecido con su tío mayor, que es el hijo de la señora Alexa, que nos está llamando. Ella dice, abogada Claire, ¿qué posibilidades hay que yo a través de ser residente legal pudiera, porque tengo un papel firmado por la mamá donde me está cediendo todos los derechos a mí, cómo podría yo poder adoptar o traer a los Estados Unidos a este nieto para que tenga una mejor vida y sea cuidada por mí?
1: Gracias por llamar, porque honestamente ese es el caso perfecto para hacer lo que se llama la visa juvenil. Y es exactamente el tipo de caso que este joven puede calificar para una visa. La visa juvenil es para jóvenes que entraron, que fueron abandonados. Puede ser que solamente tienen un padre aquí en los Estados Unidos, pero si no tienen ningún padre, obviamente usted puede hacer una petición con la corte familiar, ser su tutela, su guardián legal. Entonces, por favor, llámanos. La consulta es gratis, 414-414-4529. Y la visa juvenil es un paso a la residencia. Entonces, realmente tiene más de una opción, porque siempre puede hacer un proceso legal de adopción, y como su madre puede presentar la petición para la residencia, pero es un proceso bien larga, porque eso requiere, si él entró sin permiso, que salga para la entrevista consular. Hay requisitos que tenemos que establecer, que la madre lo abandonó, quizás tendremos que localizar a ella. La visa juvenil, si no hay ningún padre aquí en los Estados Unidos, todavía tenemos que tratar de localizar a ella o informarla que estamos en este proceso, que usted quiere tener los derechos legales para tomar decisiones. Aún tiene esa carta, no es nada legal para presentar con el gobierno federal. Estas cartas pueden ayudarnos en algunos casos de emergencia, o quizás para establecer con la escuela que usted es alguien que sí tiene, la madre tiene conocimiento de quién es la persona, pero no es nada formal. Entonces, yo recomiendo que hagamos la consulta, hablamos de la corte familiar y cómo podemos sacar un orden de la corte familiar que podemos usar para la visa juvenil. Y es un proceso largo, puede tardar 2-3 años la visa actual, pero después de eso está esperando su residencia. Entonces, por favor, hágalo, porque hay personas que esperan, y lo más triste es cuando un joven viene para la consulta después de cumplir 18 años y aquí en Wisconsin no podemos obtener el orden de la corte familiar que necesitamos para la visa juvenil si no lo hacemos antes de que cumple 18 años. Entonces, en este caso tenemos 6 años, pero es un proceso largo, entonces lo más pronto que empezamos, lo más pronto podemos obtener su residencia. Pero estoy segura que él pueda calificar.

Si el hijo entró para reunirse con su madre porque el padre lo abandonó en el país de origen, o si estaba viviendo con los abuelos y entró solo, también podemos hacer el proceso. Si tiene un joven que vive en su casa que no es familiar, todavía necesita tutela, porque hasta que tenga 18 años, esa criatura necesita a alguien que es responsable de ellos, que va a tomar decisiones médicas, que puede tomar decisiones sobre la escuela. Entonces, no tiene que ser familiar para hacer tutela. Si usted es la hermana, y tiene un hermano que es menor de edad, lo hemos hecho. Incluso hemos obtenido la visa juvenil cuando el hermano solamente tiene 3 años más de su hermanito. Entonces, hay maneras de hacerlo. Solamente tenemos que hacer la consulta para investigar cómo lo hacemos. Y a veces los padres están de acuerdo. Quizás tenemos dos padres que están en otro país. Avisamos a ellos que la tía quiere hacer tutela o obtener los derechos, y si ellos firman que están de acuerdo, es mucho más rápido el proceso. Pero normalmente requiere que establecemos que han abandonado al hijo o que no pueden cuidarlos, o puede ser que no tienen suficiente comida en la casa, o hubo quizás un problema mental o física o otras condiciones que el hijo no podía quedarse en su país de origen, porque el juez familiar tiene que poner en su decisión que no es en el mejor interés del hijo regresar al país de origen, y si es en su mejor interés quedarse con la persona que está presentando la petición. Entonces, yo puedo guiar en este proceso. Me suena que él es elegible. Recuerda que en estos procesos siempre van a involucrar a una trabajadora social solo para investigar cómo se siente el joven, que ha pasado tiempo con esta persona en su casa. Obviamente no van a dar derechos a una persona que no tiene ninguna conexión con la familia. Quieren proteger a jóvenes también. Entonces, en este caso estamos bien, pero siempre están investigando traficante de seres humanos. Hubo un periodo de tiempo que fueron separaciones de padres con sus hijos en la frontera. Entonces, obviamente van a asignar una trabajadora social para hablar bien con el joven para confirmar que esta persona es familiar o es conocido. Pero es buena cosa que usted es residente, porque siempre tengo mis dudas si la persona que está pidiendo haciendo la petición para hacer tutela no tiene un estatus, porque esta información obviamente cae en manos del gobierno, pero lo hemos hecho, porque incluso en casos de divorcio, no importa si usted tiene estatus o no tiene estatus, nos van a dar órdenes sobre la custodia. He visto muchas personas que tenían el miedo que iban a perder sus hijos porque no son residentes o no tienen licencia o todas las. Hemos oído todo, pero si los niños están acostumbrados de vivir con usted, la corte no va a quitar sus hijos por su estatus migratorio. Obviamente, si hay emergencia en un futuro y no puede estar con sus hijos, pueden cambiar las condiciones, pero nunca he visto que está pasando en práctica que quieren quitar un hijo de su padre, o prefieren que están con familiares. Entonces, por favor, llámenos. Hemos hecho varias cosas para hacer el proceso de la visa juvenil. Quizás el padre no aparece en el acta de nacimiento y la madre ya tiene custodia, y la madre es la única persona que está aquí con sus hijos. No podemos

0: hacer el proceso normal donde establecemos la custodia con la madre, porque ella ya tiene la custodia si no hay padre. Y no podemos decir que el padre abandonó al hijo si no podemos decir quién es el padre y no está aquí para hacer el ADN o un caso de paternidad. Entonces lo que hacemos es que buscamos a alguien más para ser guardián. Y quizás es el novio de la madre o quizás es la abuela que sí es residente. Y lo que explicamos a la corte es que no es en el mejor interés de los niños regresar a su país porque está aquí la madre, no tienen padre y porque no tenemos un estatus permanente a la madre, queremos a alguien más que pueda encargar de los niños en caso de emergencia. Y usamos esa petición para sacar la visa juvenil y luego la residencia. Entonces, hay muchas opciones y espero que todos que estén escuchando, que tienen jóvenes en la casa, están buscando las opciones en este beneficio que tenemos.
1: Así es. Bueno, vamos a darles el número telefónico para que se comuniquen rápidamente con nosotros. 414-326-9727. Marque ahora para la consulta gratis y confidencial o cualquier pregunta que tenga. Vamos a hablar ahorita sobre la carga pública que entra a partir del mes de septiembre y quizá a usted le interesa y podría ser severamente afectado. Pero márquenos ahorita. 414-326-9727. 414-326-9727. Su llamada es confidencial y tendrá una consulta con la abogada Claire. También puede vernos a través de la página de Facebook de Jorge Serret y puede ver las respuestas de la abogada a las preguntas que se están haciendo al aire. Abogada, la carga pública ya siempre ha existido, pero ahora va a entrar de nuevo en acción para perjudicar los procesos migratorios en casos específicos. Pero la carga pública, le vamos a pedir que nos explique como algunos ejemplos que pueden darse para que la gente tenga una idea, pero se van a ver los casos afectados, los que van a tramitar la residencia permanente, ¿verdad? Será por petición matrimonial o si tienen la visa U o la visa VAWA y ya cumplieron su término, pueden aplicar para el ajuste de estatus y también las nuevas admisiones se van a ver afectadas por esto, pero los que no se afectan van a hacer trámites anteriores a esta fecha que les vamos a decir que es exactamente en el mes de septiembre, el día 18 de septiembre, quedan exentos, por eso a la gente tiene que apurarse a aplicar antes de esa fecha. También estatus humanitarios no van a afectarse con la carga pública y otro tipo de beneficios como TPS o DACA o trámites de naturalización de ciudadanía. Pero platíquenos bien la carga pública, unos ejemplos, abogada, por el tiempo que estamos ahorita limitados, ya estamos avanzando, nos quedan 10 minutos para que la gente se dé cuenta que a veces cosas tan inocentes son problemas que se convierten, ¿no?
0: Sí, y gracias por explicar que no van a aplicar a personas que tienen casos humanitarios, porque he recibido varias llamadas este mes de personas que están aplicando para asilo, y lo que he explicado es que no tiene que ver con estos casos, porque cuando uno viene huyendo de su país son diferentes reglas. Lo único que están revisando en un caso de asilo es si la persona corre un daño inmediato en su país y que ha sufrido persecución por ser miembro de un grupo. Entonces, no nos va a afectar en casos de asilo, pero siempre estoy avisando a todos. Si está recibiendo cualquier beneficio, por favor, nunca debe declararse ciudadano para recibir estos beneficios, porque ese es un fraude que no tiene perdón y pueda afectar a todos en hacerse residente. So nunca debe declararse ciudadano para nada. Y hay muchos beneficios que son difíciles obtener si no tiene estatus, pero lo que están hablando ahorita en septiembre son personas que están recibiendo asistencia del gobierno como estampillas de comida, asistencia dinero del gobierno para pagar sus biles, SNAP, y quiero que entiendan que eso no tiene que ver con beneficios de sus hijos que son ciudadanos, pero la persona que está aplicando para su residencia, ellos van a tomar una decisión y es totalmente en la discreción del gobierno si piensa que usted va a depender completamente en el gobierno. Entonces, si ha sido internado por mucho tiempo al costo del gobierno, si tiene una condición médica, que ha recibido asistencia médica, si ha recibido por un buen tiempo uno de estos programas directamente para usted, no para sus hijos que son ciudadanos, pero en su nombre. Ese es cuando pueden negar la residencia, es porque van a pensar que después de hacerse residente, usted no puede cubrir sus gastos, no puede trabajar, no está ganando suficiente ingresos. Pero es aún más importante tener un copatrocinador que es miembro de la familia, y que gana lo suficiente para firmar como patrocinador, porque he oído más en las entrevistas de la residencia, ¿quién es esta persona que es su patrocinador? ¿Cuál es la relación que tiene con esta persona? Y si es un vecino que realmente no tiene conexiones o mucho tiempo la relación, quizás el gobierno no va a aceptar porque no van a pensar que esta persona realmente va a cumplir con sus obligaciones bajo este contrato. Y los oficiales quieren ver a alguien que gana lo suficiente y quieren entender quién firmó, que esta firma es algo concreto, que es su hijastro, por ejemplo, o su hermano mayor o la hermana de su esposa. No puede ser cualquier persona que no podemos establecer la relación. Pero más que nada son las personas que han recibido asistencia por un buen rato. Entonces, no se preocupe si sus hijos han recibido asistencia. Aún eso significa que a lo mejor los ingresos de la casa son bajo la guía de pobreza que tiene el oficial, pero por eso necesitamos a alguien que gana más para ser su patrocinador. O deje de recibir estos beneficios para que ve que usted está aumentando sus ingresos y que usted está pagando sus biles y que no va a depender completamente en ellos, porque sí puede negar. Y correcto, siempre ha sido una de las investigaciones que hacen. Es parte de la petición ahorita. Hay preguntas en la petición para la residencia ahorita en el formato I-485 que pide el tamaño de la casa, los ingresos, las deudas que uno tiene, los bienes que uno tiene, las certificaciones que tiene uno. Entonces, si usted, el nivel de escuela, si usted se graduó de high school o de colegio, de la universidad, si tiene una licencia profesional, van a usar toda esta información para tomar su decisión. Entonces, es una mezcla de criterios que ellos tienen para tomar esa decisión. Y si estamos bajo los límites en la guía de pobreza, si tenemos más personas en la casa de los ingresos que uno tiene, por ejemplo, si está ganando menos de 27,000 y tiene más de 2 personas en su casa, quizás van a presumir que usted puede hacer carga pública si está recibiendo asistencia del gobierno y estampillas. Y ese es cuando queremos buscar a alguien para ser copatrocinador o dejar de recibir estas cosas. Pero, por ejemplo, tener un bebé. Si uno estaba embarazado unos años atrás y recibió asistencia durante ese proceso, eso no debe ser que descalifican a la persona por vida. Pero queremos evitar el uso de asistencia del gobierno en este proceso para establecer que, mira, yo puedo pagar mis biles. Y si tiene preguntas, por eso tenemos la consulta 414-414-4529. Hay muchas personas que vienen para retenernos y iniciar un proceso de residencia que no tienen un patrocinador todavía. si su esposo no gana lo suficiente, y cambia basado en cuántas personas están en la casa. Entonces, uno siempre puede ir al sitio de UCIS para ver, se llama Poverty Guidelines para inmigración. Entonces, en ese sitio tiene la información de cuánto tiene que ganar su copatrocinador o su patrocinador. So, si son dos personas en la casa, usted y su esposo, entonces su esposo tiene que ganar 27,000 para ser su patrocinador. Si no gana esa cantidad, buscamos un copatrocinador que gana más de esta cantidad. Pero recuerda, su patrocinador, si está casado, tiene que estar de acuerdo la esposa, porque los dos tienen que firmar. Y él tiene que ganar suficiente sin los ingresos de su esposo. Entonces, si su patrocinador solo gana 15,000 y su esposa gana 15,000, aún tenemos 30,000, que es más de los 27,000 que su patrocinador necesita. Él no está ganando 27,000 o más entre ellos. Entonces, no sería suficiente. Necesitamos buscar a alguien que está ganando más de la cantidad que piden. Entonces, con tres personas, 34,000. Con cuatro personas en la casa, 41,000. Cinco personas en la casa, 48,000. Tiene que ganar, 48,350. Pero busca la información en esta página y recuerda que el tamaño de la casa va a incluir el inmigrante. Entonces, si su amigo tiene tres hijos y su esposa, no son cinco personas en la casa, son seis con usted. Entonces, tenemos que usar ese número cuando estamos buscando la cantidad que necesita ganar la persona. Y si tienen preguntas, llámanos el lunes 414-414-4529.
1: Así es, y ya sabe, el teléfono de la abogada Clear en sus oficinas es el 414-414-4529. 414-414-4529 y está, digamos, dispuesta a ayudarle en todo lo que sea necesario en casos de inmigración, casos familiares, casos también criminales que el récord le esté perjudicando a usted. Ella está lista para ayudarle. También en el caso que estamos hablando de lo que es esta parte de asilo político, que es muy complicado, muy difícil y que pone muy nervioso a los amigos que han llegado recientemente de Nicaragua, de Colombia, de Venezuela, de El Salvador, de Honduras. Esa es la gran oportunidad que usted tiene. Llámela a la abogada Claire al teléfono 414-414-4529. Y también recuerde que la próxima semana regresa aquí con la finalidad de darle pues también información y respuestas a todo lo que a usted le preocupa y que necesite información verdadera, ¿verdad, abogada?
0: Sí, siempre hay resolución, simplemente tiene que tomar acción. Por favor, llámanos y nos vemos el próximo sábado.
1: Así es, la próxima semana regresa la abogada Claire a partir de las 11 de la mañana. Mientras tanto, apunte el teléfono 414-414-4529 y empiece a marcarle a ese número telefónico. A partir de este momento puede dejar su información y escuche la grande la más mexicana. Gracias, hasta la próxima semana.

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tiempo cambió y mi gente ahora está, vamos a ponerle sabor a la tarde. Si solo pudieras elegir un desayuno mexicano para comer toda la vida, ¿con cuál te quedarías? ¿Con chilaquiles, huevos rancheros, burritos, machaca con huevo, tamales? A ver, tú dime, vamos a ver quién gana hoy aquí en La Grande. Déjemelo saber a través de la radio de Milwaukee. Así es como me pueden contactar. 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

0: tiempo se va de volado, oiga. Y estás aquí en La Grande, el Jackie te saluda. Si apenas vas prendiendo el radio, llegaste en el mejor momento. Ya estamos en la segunda hora. Acá es la tarde de este sabadito rico. Vamos a pasarla muy bien todo lo que resta. Todavía tenemos mucho por compartir. Gracias por elegir La Grande, ¿eh? 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
1: Porque me como mi buen guacamaque y luego la cumbia me voy a bailar.
0: Ah, qué bonito mi Sonora, hombre. De Sonora para el mundo, su servidor, aquí estamos para atenderles de la mejor manera y acompañarlos. Saludos a toda la raza de Michoacán, mi raza de Durango, la gente de Jalisco, de Oaxaca también, de Tamaulipas, de Nuevo León, a la raza de Chihuahua, de Sinaloa, de todos los estados, a todos los paisanos. Buen saludote, que se le estén pasando de maravilla. Aquí les acompañamos con todo el gusto del mundo. Excelente música es la que tenemos. Y ya saben cómo reportarse conmigo a través de la radio de Milwaukee. A esa aplicación es la que tienen que descargar si no la tienen. De inmediato la descargan, localizan La Grande 104.7, le dan play para que empiecen a escuchar la música en todas partes, y ahí tienen la opción de mandarme mensaje de audio, de texto, como lo prefieran. El chiste es que estemos en comunicación. Nos vamos con música. Llega Ángel Aguilar, se llama Ahí Donde Me Ven, y suena aquí en La Grande, la más mexicana.

Esta es la grande, la más mexicana, y en esta hora vamos a conocer la historia de una canción que muchos consideran una de las más emotivas del regional mexicano. Descubriremos por qué lanzar una moneda al aire no siempre es tan aleatorio como creemos, y también viajaremos a un rincón de Sonora. Así es que quédate aquí conmigo, el Jackie te saluda. Esta es la grande, la más mexicana.

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el Julión y su norteño banda aquí en La Grande, la más mexicana, recordando y bailando a gusto este sabadito, ¿sí o no? Oigan, hermoso cariño. Hermoso cariño de Vicente Fernández. Ah, qué buena rola. Que por cierto nunca pasa de moda, ¿eh? Cuando Vicente interpretaba Hermoso Cariño en sus conciertos, ocurría algo muy especial. Había parejas que se abrazaban, familias que la cantaban completas y hasta personas que terminaban con lágrimas en los ojos. Eso demuestra que es una gran canción y que no necesita ser nueva para seguir emocionando. Hay melodías que simplemente encuentran un lugar permanente en la vida de la gente, ¿sí o no? Hermoso cariño, ¿cuántas veces se le hemos dedicado? ¿Y saben qué? Principalmente a la mamá. Normalmente el 10 de mayo salen a relucir esas rolitas como Hermoso Cariño de Vicente Fernández. Y por supuesto también suena aquí en La Grande, la más mexicana. ¡Échele ganitas, oiga! Estamos a sabadito rico, el Jackie te saluda del meritito Magdalena de Quino, Sonora, México. ¡Ánimo! Estamos en la 104.7, la más mexicana.

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Ah, qué buena música, la que suena aquí en la grande, la 104.7. Oiga, hablemos sobre la ruta del río Sonora. A lo largo de esta ruta hay pueblos con una enorme tradición ganadera, gastronomía y artesanal. Recorrer esa ruta es encontrarse con misiones antiguas, paisajes desérticos y una forma de vida que conserva muchas costumbres del norte de México. En verdad, yo sé lo que les digo, si tienen la oportunidad, visítenla, no se van a arrepentir. Desde Ures, Babiácora, Conchi, San Felipe de Jesús, Banamichi, Arispe, Bacuachi, hasta llegar a Cananea. Toda esa ruta, pues híjole, la gente, la comida, la carne asada, por supuesto, porque para carne asada Sonora. Bueno, lo que son las cosas, ¿no? En caso de que si tienen la oportunidad, déjense ir a Sonora, al estado de Sonora, al norte de México. Muy bonito lugar, muchos paisajes, mucha agua y de todo un poco. Así es que están invitadísimos, se los dice un sonorense. Y no estoy alardeando, simplemente le estoy diciendo lo que es. Todos los estados tienen lugares muy bonitos, muchos paisajes, pero lo mejor de todo sigue siendo nuestra gente de todo México, que siempre recibimos con los brazos abiertos a todo el mundo. Así nada más, cuando tengan la oportunidad, visite la ruta del río Sonora. Mi gente, vámonos con música. Llega Chalino Sánchez y esto se llama El Alma Enamorada y es la grande 104.7.

Es la música de los dos carnales aquí en La Grande, la más mexicana, que por cierto, acaban de decir, bueno, lanzar, avisar o comunicar que viene buena nueva rolita, que se llama De Todas y De Nadie, ya los dos carnales. Qué trabajosos estos muchachos, Desde que empezaron a poner su música en las redes sociales y el fantasma les dijo, ¡ey, qué bien tocan! Mándele para acá. Es bien curiosa esa anécdota, ¿no? De que el fantasma le mandó mensaje y no creían ellos que era el fantasma, los contactó a través de sus redes sociales. Y bueno, ya lo demás se convirtió en historia con el impulso del fantasma. Los dos carnales le pegan duro a la música y siempre conquistando corazones dentro del regional mexicano. ¡Mi gente! Chuy Lizárraga viene aquí enseguida. Un capibara que también pues salió de pleito con el Coyote. Malentendidos entre representantes. Ellos como compadres pues se distanciaron. Qué triste que pase eso, ¿no? Dentro de, pues no nada más dentro de la música, dentro de todo. O sea, no debe de haber distanciamientos por intereses y todo ese tipo de cosas. Pero igual, ojalá que ellos pues enderecen sus caminos, que se pongan otra vez como amigos, como buenos compadres y que sigan llevándonos muy buena música. Ahora nos vamos con esto, como le digo, Chuy Lizárraga, Ánimas que no amanezca, y suena aquí en La Grande 104.7, la más mexicana.

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Garza y Luis R. Conríquez, chulada se llama, y en serio que es una chulada de rolita, y más chulada la mujer, qué bárbaro, qué bruto, ¿no? Y gente, avanzamos con más en la última hora, porque ya estamos de cierre en esta. En la última hora vamos a disfrutar de historias que inspiran una tradición mexicana muy curiosa y una dinámica para que todos ustedes participen. No se vayan para nada, quédense aquí. El Jackie les saluda a través de la grande, la más mexicana.

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¡Ea! 104.7 FM, la grande. ¡Feliz sabadito, plebada! ¡Qué chulada que estás ahí en la sintonía! Oye, el saludón arremangado, el abrazo para todos aquellos que andan en la sintonía digital, que anda muy de moda, ya me han sorprendido, me han mandado screenshots de que ya descargaron nuestra aplicación a radio de Milwaukee. Muchas gracias, plebada. Les mando un abrazo grande. Donde quiera que estén, ya sea aquí, allá, guacuyá, buenos días, buenas tardes, buenas noches, depende de donde anden allá, pues puede ser en la mañana, en la tarde, en mediodía. Bueno, acá en Milwaukee, pues ya se la saben, ya casi la tarde-noche, ¿no? Así que bueno, plebada, estoy contigo un rato, te voy a estar acompañando. Lo que andas ahí arreglándote para irte al nightclub, para ir a echar un bailongo, el desestresarte tanto jale la semana, ¿eh? Así que ahí estamos al tirón. Estamos en el 104.7 FM, la grande, el Argüende del Pariente, tú sabes, Argüende de Alto Pedorraje, también los sabaditos. Buenas tardes, buenas noches. Ahí estamos, 104.7 FM, la grande.

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Oye, te recuerdo redes sociales, me encuentro fácilmente como el pariente de La Grande, El pariente de La Grande, ahí estamos con todos los poderes, chavalada. Muchas gracias por la sintonía y sabadito, vámonos con Bandala del Valle, de este lado del muro. Qué buena rola, Bien llegadora, chécale la letra a esta rolita, Estás con el pariente, un buen rato hoy, sabadito. ¡Fierro!

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Oye, repórtate a través de nuestra aplicación, la radio de Milwaukee, paritada, hombre. No seas injusto, no seas ingrato, donde quiera que andes. Oye, para mandarte un saludón como debe de ser, ¿eh? Ahí estamos, a través de nuestra aplicación, la radio de Milwaukee. Descárgala, si aún no lo tienes, ahí nos puedes mandar un mensajito de voz o escrito, ¿eh? 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

94.7 FM, la grande del saludón a toda la racita en los diferentes freeways que me trae ahí de copiloto. En el 94, el 41, el 43. Muchas, muchas gracias a toda la raza que anda navegándole, que anda chameando tras el volante y me trae ahí en la sintonía, me trae de copiloto. Muchas, muchas gracias. Hay que manejar con mucha precaución, plebada, ¿eh? Así es. Más vale tarde un minuto que un minuto de silencio.

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¡Ea! 104.7 FM, La Grande, iniciando una horita más. Hoy en esta hora hay unas rolitas ahí que solicitaron mis compas chambeando en las diferentes trocas taqueras, acá en especial en el Racín, ahí a mis compas de Nicaragua. Me pidieron algo de Maná, algo también de La Arrolladora, más adelante viene. Muchas gracias, plebada. Oye, repórtate, estamos acá a través de nuestra aplicación, la radio de Milwaukee. Quiero saber de ti, quiero saber en dónde andas, chambeando, en qué ciudad, para mandarte un saludón como debe de ser. Estás en el 104.7 FM, La Que

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Pariente, dice, acá te estamos escuchando en el rumbo de Waukesha. Mándanos un saludón. Hoy nos tocó trabajar. Regularmente trabajamos de lunes a viernes, pero andamos ahí en un proyectito, tratando de terminarlo, en un proyectito de pintura. Así que bueno, salúdanos por favor. Somos de Guerrero. Estamos acá chambeando el compa Arnulfo, Carlos Alberto y Lorenzo. Acá andamos escuchando el argüén del pariente sabadito. Muchas gracias, viejones.

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Ahí te va la frase arremangada o reflexión arremangada de esta hora, ¿eh? Fíjate bien lo que te voy a decir. Anótala. Asegúrate del que el árbol que vayas a hacer leña no sea el que una vez te dio sombra, ¿eh? Y aguas, no estoy hablando de árboles. Ponte las pilas, paritada, ¿eh? Hay que ser agradecido en la vida. No te olvides de la plebada que te ayudó a estar donde estás ahorita, ¿eh? Fierro.

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Parientada, te recuerdo nuestra aplicación, la radio de Milwaukee. Bien importante que la tengas ahí, ya descargada en tu celular. Ahí nos puedes escuchar en tiempo real, nos puedes mandar un mensajito de voz, mensaje escrito. La verdad que muy, muy completa la aplicación, ¿eh? Así que no te la puedes perder, descárgala privada.